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Nakel, Nakel Genú, gracias amigo. 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Este canto nuestro por la Patagonia, Cacique Yatel, para Santa Cruz.

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2: Muy buen jueves, como dicen que les va. Sean bienvenidos, sean bienvenidas a esto que hemos dado en llamar Mañana es Viernes. Mi nombre es Paula Iranzo y, como siempre, Facu Sosa me acompaña en la operación técnica. Vamos a estar hasta las 18 con las noticias, estrenos de cine y series, la agenda de la semana y la mejor música. Durante esta primera hora vas a poder escuchar a Thin Lizzy, Camionero, Cabezones, entre otros. Acordate que si te querés comunicar con la radio, arroba Escuela Éter en Instagram. Si te querés comunicar con el programa, arroba Manana es Viernes, ok, también en Instagram. Y si querés escuchar los programas anteriores, solamente tenés que buscar Mañana es Viernes en Spotify y los vas a encontrar. 13 grados, 4 décimas, nublado como los últimos 15 días, ya no sé hace cuánto que no sale el sol. Será posible en la ciudad de Buenos Aires, la humedad 89%, llovió hasta, sí, creo que no se ven ranas en la superficie porque hay algo, Dios es grande. Así que empecemos un poquito con la música. Esto es Maneskin, La Paura del Pudio. Después, This Rocks, Used to the Darkness. Y por último, The Fratellis, She's Not Gone Yet, But She's Leaving.
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0: Después del tanto tole tole, el Senado finalmente está debatiendo una versión acotada de lo que es el proyecto de propiedad privada, que tendrá como eje central una reforma que contempla los desalojos exprés de campos, viviendas y terrenos que fueron usurpados. La sesión empezó recién a las 2:25 de la tarde. La iniciativa incluye cambios en la ley del manejo de fuego, limita las expropiaciones y reforma la ley para regularizar. La Cámara Alta reanuda que se había suspendido el pasado 16 de julio debido a las diferencias que había sobre la hora eliminado capítulo sobre extranjerización de tierras, con un gran timing puesto justo después de lo que fue el partido de contra Inglaterra. Se empezó a hablar del tema y obviamente se hizo viral. Hubo presión muy bien puesta, artistas, actores. Habló Dios y María Santísima y finalmente dieron el brazo a torcer. Sin los artículos que flexibilizaban la venta de tierras a extranjeros ni de los barrios populares, el Senado debatirá una versión acotada del dictamen de mayoría que tiene como eje central agilizar el desalojo de las viviendas intrusadas. De esta manera, el oficialismo afrontará... podrá salvar el proyecto que, como todas las iniciativas que diseña el ministro de Desregulación, Federico Sturzenegger, propone reformar leyes de diferentes temáticas. Vamos a... Acá Infobae pone las cosas... ¿Viste las cosas que van pasando? Te vas enterando así de los chismecitos, ¿viste? Como, por ejemplo, la oposición pidió que el proyecto vuelva a comisión, pero perdió la votación. El senador del PJ, José Mayans, hizo una moción para que el proyecto regrese a comisiones, argumentando que el dictamen final fue enviado recién este mediodía, lo que impidió un estudio y tratamiento serio. La propuesta fue sometida a votación y obtuvo el acompañamiento de 31 senadores, pero el rechazo de 38, por lo cual la moción fue descartada y la sesión continúa. Después, por ejemplo... Bullrich dice, le pedimos a Lula y a Brasil que vuelva a su embajador, ¿no? Dice, luego de varias cuestiones de privilegio de la oposición en voz de los senadores Martín Soria y José Mayans, en donde señalaron la crisis diplomática con Brasil y los insultos del presidente Javier Milei, la respuesta llegó de parte de Patricia Bullrich, quien hizo lo propio contra sus colegas del PJ. No miden con la misma vara lo que hizo Lula.
1: Ok.
0: Dijo Bullrich, señalando que el presidente de Brasil también tuvo manifestaciones partidarias en procesos electorales argentinos. Creo que hoy estamos trabajando fuerte en muchísimos frentes con Brasil y eso va a seguir. Le pido al presidente Lula y a Brasil que vuelva el embajador Vitelli a Argentina. Queremos que se separe la política de las relaciones institucionales estratégicas que Argentina y Brasil han mantenido siempre, es lo que dijo Bullrich. El pin que usó el peronismo, el de las Malvinas, con la leyenda de las Malvinas son argentinas. Apareció Venegas Lynch defendiéndose de la impugnación por conflicto de intereses. No, el senador de la Libertad Avanza, Joaquín Venegas Lynch, solicitó una cuestión de privilegio para responder a la impugnación impulsada del peronismo Juliana Di Tullio, quien aseguró que se encuentra en un conflicto de intereses para debatir la ley de inviolabilidad de propiedad privada por ser director de una empresa inmobiliaria dedicada a la comercialización de tierras. ¡Oh, qué casualidad! ¡Qué casualidad, Alberto! Mira vos, Joaquín, querido Joaquín, qué casualidad que tengas una empresa inmobiliaria haciendo esto. Yo no sabía, me enteré recién hoy, así me informo yo. Dice, Venegas Lynch argumentó que su actividad es de público conocimiento y negó que le impida ser ecuánime durante el debate ni defender los intereses del país. Ay, perdóname. Fundé mi empresa en 2020, dice. Estoy en el sector agropecuario hace más de 20 años. Mi empresa se dedica a la administración de campos y al asesoramiento de dueños y compradores de campos. Los evaluamos, producimos carne y granos. En esto no hay ningún hallazgo. La ley exige, para excusarse un interés directo y singular, derecho a mi empresa. Nada más alejado de la realidad. Uy, no sé, querido. ¿Qué cree que te diga? Me parece raro. Pero hay que seguir debatiendo. Mínimo raro. Tiene razón acá, Facu. Mínimo raro me hace... mucho, pero mucho ruido. Pero bueno, las cosas hay que debatirlas. Esperemos a ver cómo sale esta sesión. Seguimos con la música, porque la verdad hace ganas de música. De nuevo, yo si quisiera tener el clima de Inglaterra, me mudaría a Inglaterra o a Edimburgo. No, pero estamos en Buenos Aires. Sácame, o sea, poneme el sol de algún momento, por favor. Esto es Stone Foxes, I'm a King Bee. Y después, Long Runs the Fox, The Bonvilles. Necesito otro clima, por favor, basta, ya.

Nos vamos a la primera tanda del programa contándote que Camionero estará en Rosario el próximo sábado 8 de agosto en el Centro Cultural Güemes. Luego de su contundente presentación en el Teatro Flores con dos fechas agotadas, Camionero anunció la salida a la venta de la gira, donde recorrerá más de 39 ciudades y otro tanto a confirmar para presentar su nuevo disco Pruebas de Contacto, un show renovado y una lista de temas determinantes promueven al festejo y agite clásicos del dúo. Es por eso, hablando de la situación, esto es Camionero, Pruebas de Contacto.

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Nueva media hora de mañana, es viernes, hablando de los estrenos de la semana. Uno de los más importantes definitivamente es La Invitación, protagonizada y dirigida por Olivia Wilde, que ya la conocerás si viste House, seguramente la conocerás, pero también estos últimos años tuvo con el tema de Don't Worry Darling, No Te Preocupes Cariño, con Harry Styles y Florence Pugh. Pero bueno, vuelve ahora con una comedia dramática que está basada, es como la remake estadounidense de una película española que hicieron Griselda Siciliani y Javier Cámara, tengo entendido, dirigida por Seth Guy. Y se sigue a Joe y a Angela cómo su matrimonio ha caído en la rutina. Angela invita a sus amigos a unos cócteles e inesperadamente

es una de las que vale la pena. Después también tenés Franz, narra la vida del escritor checo Franz Kafka desde su nacimiento hasta su muerte. Después tenés Engendro, si querés ver una película de terror, de Hanna Bergholm. En el bosque finlandés, Saga y su esposo John se embarcan en un nuevo capítulo como padres. La alegría de Saga se ve ensombrecida por las sospechas sobre su bebé, provocando una ruptura mientras ella se enfrenta a la inquietante verdad. Acá está Rupert Grint, el colorado de Harry Potter. Así que si tenés una para ver. Una que sí o sí también tenés que ver es El día de Bajo Presión, dirigida por Anthony Maras. En las tensas 72 horas previas al día D, con el destino del mundo pendiendo de un hilo, Bajo Presión sigue al general Dwight Eisenhower y al capitán James Stagg mientras enfrentan una decisión imposible: lanzar la invasión marítima más grande y peligrosa de la historia o arriesgarse a perder la guerra por completo. Estamos hablando de el capitán James Stagg, es un meteorólogo que tiene que analizar el tiempo de aquel 1944, de aquel junio de 1944, para ver e informarle a Eisenhower si sí o si no lanza el ataque de lo que sería el día D, la operación que desembarca en Normandía y que cambiaría el rumbo de la Segunda Guerra Mundial. Muy interesante. Está protagonizada por Brendan Fraser como Eisenhower y Andrew Scott como el capitán James Stagg. Está Kerry Condon también. Está Chris Messina, Damian Lewis. Imperdible. Y si quieres ver también una argentina, tenés Canelones, dirigida por Chiri Vasilis y Ana Guzzoni. Inspirada en hechos reales, es un thriller nocturno que sigue el secuestro de Chichita, la madre del escritor Hernán Cassiari, a manos de Daniel Olesnik en 2015. Olesnik busca saldar una deuda de sangre, vengar la broma adolescente de Hernán y su amigo Chiri en 1987, que empujó a su propia madre al suicidio. Está protagonizada, tenés a Verónica Ginás como una de las grandes protagonistas de la película. Tenés lindas opciones para ir al cine esta semana, ¿eh? Está muy lindo. Y también una cosa que está linda para escuchar: Juan Rosasco en banda e Hilda Lizarazu lanzaron Astronautas, una canción de rock argentino construida sobre el encuentro entre la voz cálida de la histórica cantante y el registro cancionero de Rosasco. El tema despliega una búsqueda sonora sensible con especial atención al diálogo entre ambos tipos.

Primavera Sound Buenos Aires finalmente confirmó su sede para la edición 2026. Confirmó que el Club Ciudad de Buenos Aires será la sede para su próxima edición programada para el 28 y 29 de noviembre de 2026. El festival contará con actuaciones exclusivas de Gorillaz y The Strokes, acompañados por nombres como FKA Twigs, Young Lean, Lily Allen. Vendrá con los recibos de David Harbour, Courtney Barnett, C-Mat, Nation of Language, Cara de Levine. Me había olvidado que cantaba Cara de Levine. Desde Argentina se suman, bueno, Santiago Motorizado, Juana Molina, Marilina Bertoldi, Juliana Gatas, que sacó una canción, Juliana, muy interesante, un interesante sonido. Y otros exponentes. Club Ciudad, que ya fue escenario de conciertos de Radiohead, R.E.M., Depeche Mode y Daft Punk, entre otros, recibe así por primera vez a una nueva edición de Primavera Sound. Con esta elección, la organización apuesta por un espacio emblemático que históricamente ha reunido a multitudes y que, según afirman los organizadores, es el lugar ideal para una experiencia que va mucho más allá de los escenarios. Y si hablamos de quizás experiencias así, que uno... Qué lindo que es ir a ver conciertos, ¿no? Por ejemplo, si viene en febrero, ahora Foo Fighters, vamos a ver a River, vamos a ver cuánto duele. Salen a la venta, tengo la preventa, creo que tengo que es el 11 de agosto y al día siguiente es la venta general. Live and Dangerous es el primer álbum en vivo, y miren cómo me fui, de Foo Fighters a Thin Lizzy, que grabó entre 1976 y 1977. La banda decidió lanzar un álbum en vivo después de que su productor no tenía el tiempo suficiente como para trabajar en un álbum de estudio directamente. Así que escucharon varias grabaciones de archivo de tours anteriores y compilaron un álbum con las mejores versiones. Y obviamente, esta es una canción que me toca el corazón, porque yo cada vez que escucho este tema me acuerdo de Corazón de Caballero. Es un temón. Esto es Thin Lizzy, The Boys Are Back in Town, y después Southbound, Live and Dangerous.

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1: Se acabó la primera hora de programa, pero quédate ahí porque se viene más agenda, más estrenos, más noticias y el triple de efemérides. Durante esta segunda hora vas a escuchar a Soda Stereo, Fito Páez, Callejeros y más. Nos vamos a la tanda con Cabezones y Sueles Dejarme Solo. Y después, La Mono, Buen Fin de...

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11: ¿Querés saber qué pasó un 12 de mayo de
12: 1900?
11: ¿Querés saber qué pasó un día como hoy? Efemérides, en Mañana es Viernes. Con una nueva hora de Mañana es Viernes, como ya te dije, con la efeméride. ¿Querés saber qué pasó un 6 de agosto de 1965? Se publica el álbum Help, el quinto de los Beatles, producido por George Martin. El disco presenta 14 canciones en su forma británica original, de las cuales 7 aparecieron en la película Help. Estas 7 canciones ocuparon el primer lado del álbum de vinilo. El segundo lado contuvo otras 7 canciones, que incluía el tema más versionado jamás escrito, Yesterday. En 2003, la revista Rolling Stone clasificó este disco en el puesto 332 de su lista de los 500 mejores álbumes de todos los tiempos. El lanzamiento original llegó a 3 discos de platino en Estados Unidos, un disco de platino en el Reino Unido y otro de platino en Argentina. Así es. Entonces te traigo tres canciones de este disco, que es difícil elegir tres canciones en este disco, ¿eh? Primero, obviamente, el que le da el título, Help. Después, para Hermoso para este día nublado, Yesterday. Y por último, Ticket to Ride. Estos son los Beatles en la tarde de mañana es viernes.

5 décimas, sigue nublado en la ciudad de Buenos Aires. Acordate que si te querés comunicar con la radio, arroba Escuela Éter en Instagram. Si te querés comunicar con el programa, arroba Manana es Viernes, ok, también en Instagram. Y si querés escuchar los programas anteriores, solamente tenés que buscar Mañana es Viernes en Spotify y las vas a encontrar. Viste que hay canciones que tenés la letra... Crees que te sabes la letra, pero en realidad no la sabes. Un estudio reciente de WordFinder, by Your Dictionary, se propuso dar con el cantante más malinterpretado de todos los tiempos y las canciones cuyas letras han sido más víctimas de errores auditivos. Esto estamos hablando de canciones en inglés. Para dar con el resultado, analizaron búsquedas en línea y consultas sobre letras mal escuchadas, identificando los artistas que más confunden a los oyentes. Tras un arduo trabajo, se llegó a la conclusión de que Enter Sandman de Metallica es la pista más malentendida en términos de letra. En inglés, andás a ver qué entienden. Según el estudio, un 70% de los oyentes interpretaron mal el famoso verso del coro y en lugar de Exit Light, Enter Night, muchos creyeron escuchar Ex and Light, End All Nights. Cualquier cosa que no tenga absolutamente nada que ver, ni siquiera tiene sentido. Por otro lado, el mismo experimento reveló que géneros como el metal y el R&B son menos propensos a ser malinterpretados. A pesar de ello, el caso de Metallica se presenta como una excepción. Otras canciones malinterpretadas que figuraron en el ranking son The Motto de Drake, Seven Rings de Ariana Grande, Sex on Fire de Kings of Leon, de los Beatles, I Want to Hold Your Hand, que no sé qué... ¿De qué estarán hablando? ¿Qué parte les confundirá? Y Smells Like Teen Spirit de Nirvana. Yo sí, la verdad, si me tengo que poner a pensar qué letra me equivoco y usualmente me confundo. Y usualmente son las letras patrias. ¿Quién no se ha sentado? ¿Quién no ha cantado La Aurora y ha cantado cualquier cosa? Yo me acuerdo... ¿Cómo me estoy? Yo sola, me estoy quemando. En el Aurora, perdón, no es azul un ala, es azul un ala para mí. Queda así, se canta así, es azul un ala. No es azul un ala, como debería ser, creo que es azul un ala. Pero bueno, después tengo también algunas otras que ahora en este momento no se me vienen a la cabeza. Pero creo que las que más me confundo yo en español, y me he equivocado, alguna vez me he equivocado con Ando Ganas de los Piojos. Esa también. ¿Y después? No, esas sí, son las patrias más que nada. Así que bueno, cada uno tiene lo suyo. Y no sé si, por ejemplo, esta canción da para la confusión, pero si tenemos que seguir hablando de música, este es uno de esos temas. Seguimos un poquito de Fito Páez con Circo Beat y después Loco, Andrés Calamaro.

Nos vamos a la última tanda del programa contándote que Soda Stereo va a estar en el Movistar Arena, sí, su show Ecos. Va a estar el próximo 10, 11, 12, 14 y 15 de agosto en el Movistar Arena. Sabemos que este ya no es un tributo, o sea, no va a haber invitados, no va a haber un cantante nuevo. Será este show en vivo con Gustavo Cerati, Charly Alberti y Zeta Bosio juntos en el escenario. Y es por eso que te traigo una de las grandes canciones de esta banda, personalmente una de mis favoritas. Soy Soda Stereo, Persiana Americana.

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es, en Apple TV llegó finalmente el primer capítulo de la cuarta temporada de Ted Lasso. El mundo se cae a pedazos y aparece Ted Lasso con su optimismo para aliviarnos un poquito la situación. Regresa la serie sobre el entrenador más bueno de todos y es un buenudo, lo amo. Ted Lasso se muda con su familia de regreso a Richmond para ser el DT del equipo femenino. O sea, deja de lado, como, o sea, en el final de la temporada anterior, dejó de lado lo que es volvió con su familia a Kansas, dejando de ser el entrenador del equipo masculino de Richmond, y ahora que quieren armar el equipo femenino del club, hay que lo vuelven a llamar, y creo que van tan las mejores y más divertidas situaciones van a suceder, viejos romances que van a reflotar, esas cosas. Después, bueno, después tenés las excusas de que hay uno que no va a estar porque lo vendieron al Barcelona, de qué sé yo, bueno. Esas cosas pasan también, digo, pongan. Necesito un cameo de mis actores favoritos, de mi equipo Richmond favorito. Después tenés en Netflix, llega la segunda parte de 100 años de soledad, o sea, la parte final. Creo que a fin de mes es el capítulo final, el gran final de la serie. Se revelan las claves definitivas de Melquíades, el primero del estirpe está amarrado a un árbol y al último se lo están comiendo las hormigas. Después tenés desde mañana La Última Casa, la película, una película protagonizada por Wagner Moura, así que tenés un brasilero ahí ya que trabaja muy bien. Tras quedar atrapados en su propia casa, los miembros de una familia deben sobrevivir con recursos cada vez más escasos y enfrentar la fuerza oscura que los mantiene encerrados. Después, en Prime Video llega Instante, una película argentina. Dos historias se entrelazan en el instante en que la vida cambia para siempre. Entre diagnósticos, despedidas, terapias y nuevas oportunidades, cuatro personas descubren que el amor no siempre llega cuando lo esperamos, pero siempre llega cuando lo necesitamos. Y en Disney Plus podés ver Psycho Killer, asesino serial. Tras el brutal asesinato de su esposo, una oficial de la patrulla de Kansas emprende una búsqueda para encontrar al culpable. A medida que avanza la investigación, descubre que el responsable es un sádico asesino en serie y que la profundidad de su depravación mental y su siniestra agenda son mucho más retorcidas de lo que nadie podría haber imaginado. También te recuerdo que el domingo se termina la temporada de La Casa del Dragón. Está todo muy interesante. Hay personajes que no quiero que sobrevivan y hay personajes que me gustaría que sí que sobrevivan. No conozco demasiado el lore, así que sepan disculpar, no tengo tanto los libros en la cabeza. Y también, si te gusta, la semana, el miércoles de la semana que viene, se termina la temporada de X-Men 97, que creo que se fue renovada ya, imaginen, ya estaba renovada para una tercera, ahora estaba renovada para una cuarta temporada. Así que yo estoy más que feliz de seguir viendo a mis personajes favoritos de Marvel, porque eran los que veía de chica. Es, o sea, si yo les digo, siempre digo, mi primer crush no fue ningún actor, fue nada menos que Gambito cuando miraba la serie animada de X-Men. Son cosas que le pasan a una persona cuando ve una serie así. Esto es La Vela Puerca, Zafar.

¿Querés saber cómo va a estar el tiempo durante el fin de semana? Te conviene, mirá, ya, y te volvió a llover, basta, no lo aguanto más. ¿Cómo va a estar el tiempo durante el fin de semana? Me encanta porque me dice que mañana va a estar de ligeramente nublado y se va a despejar todo el día. Explícamelo después de esto. 13 grados de máxima, 5 de mínima en la ciudad de Buenos Aires. Después el sábado, bueno, algo nublado todo el día con una máxima de 13 grados que se mantiene durante el domingo, la máxima de 13 grados y las condiciones, porque va a estar entre algo y parcialmente nublado. O sea, basta de leer nublados. Yo leo

0: Y bueno, sí, yo estoy cansada, la verdad, que para eso me quedaba en Edimburgo, chico, para este clima, en serio, les digo. Bueno, hay una noticia interesante en lo que es tema. Vendría el VAR a la Copa Argentina. Vieron que no se usa el VAR en la Copa Argentina. Sin embargo, salió Beligoy a comentar que la idea es que se implemente en la próxima instancia de la Copa Argentina, pero estamos hablando del semiautomático, que es lo más interesante. Con el torneo Clausura ya en marcha, este miércoles se confirmaron los días y horarios de los 8 partidos correspondientes a los octavos de final de la Copa Argentina, que se llevarán a cabo entre el 12 de agosto y el 2 de septiembre. Y contarían con la innovadora presencia del VAR semiautomático, o sea que pasamos de nivel 0 a nivel 2 de una. Así nomás, no había nada y ahora hay todo. Mediante la implementación de una docena de cámaras de seguimiento que captan la posición de la pelota y hasta 29 puntos de datos de cada jugador, con énfasis en las extremidades relevantes a la hora de sancionar un fuera de juego. Es que eso, sí, no hay ni en primera todavía y eso. Olvídate, es la de la nariz, que les queda la nariz afuera y es offside, a la mierda. La punta a la uña, claro, la uña, a la uña. De igual manera, la pelota contiene un sensor interno que envía datos de contacto. ¡Ah! ¿Van a traer los chips? Chicos, ¿cuánta plata sale esto? Tenemos, miren, esto es lo que compramos con los premios de... Esto es lo que compramos con los premios del Mundial, ¿no? Esto es lo que compramos con los premios del Mundial. Exacto. O sea, te decía, de igual manera la pelota contiene un sensor interno que envía datos de contacto, información que luego es cruzada con un sistema de inteligencia artificial que al detectar un fuera de juego envía una alerta automática a la sala de video para que la jugada sea validada o no por los oficiales del VAR. Se implementaría por primera vez en la próxima instancia, según indicó Federico Beligoy, director nacional de arbitraje de la AFA, en una reunión de comité ejecutivo. Muerto.
1: El pelito con gel, el cortecito. ¡Melena! ¡Melena como Canovio! ¡Melena como los 80! ¡Torcito corto, camiseta pa' adentro! ¡Y dale pata nomás!
0: Es uno de los mejores videos que vi en mi vida, ese. Otro tema que se definió en la reunión de comité ejecutivo fue la fecha de la gran final del certamen. Según reveló la cuenta de la Copa Argentina en redes sociales, el duelo por el título se llevará a cabo el miércoles 4 de noviembre con sede y horario a confirmar. Ok, al menos no es justo en los días que viene el Papa. Eso al menos no hay conflicto de interés con esa situación. ¿Alguna vez pensaron que iban a decir que alguna vez iban a pensar viene el Papa? En mi vida, porque te diría que no, nunca. Esto es Callejeros, 9 de julio.

0: Siendo las 17 horas 52 minutos, ha llegado el momento de despedirnos. Fue un placer haberte acompañado. Mi nombre es Paula Iranzo. Muchas gracias, como siempre, Facu Sosa en la operación técnica. Nos volvemos
1: ¡Melena!
0: A escuchar. Nos volvemos a escuchar a la misma hora y por el mismo lugar. Mañana es viernes, todos los jueves de 16 a 18 por Radio Éter. Pero quédate ahí porque se viene la gente de Bachata Salserita, que no solamente podés escuchar a través de radioeter.com.ar, sino también que podés ver a través de Twitch. 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Hasta la próxima y acordate que a pesar de todo, mañana es viernes. Nos vamos con un poquito de Patricia Rey y sus redonditos de ricota. Nuestro amo juega al esclavo. Gente, nos vemos en el Éter.

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0: Bienvenidos a la segunda edición de Bachata Salserita, la radio del ambiente. 6 minutitos pasaron de la hora 6, horario argentino y para el mundo. Estamos transmitiendo como siempre a través de nuestra aplicación que te descargaste gratuitamente desde Play Store y disfrutás de 24 horas de bachata, salsa y merengue de la primera radio de Argentina, netamente de bachata, salsa y merengue. Le vamos a dar la bienvenida a quien nos acompaña en la operación técnica, que a pesar que han venido con canoa y todo, no sé si se tomó una canoa Facu porque está de más temprano. El que se tomó una canoa seguro es Joaquín, que vino de más lejos, así que vino en canoa igual. Así que ahí tenemos a la gente de la operación técnica. En primer lugar, el señor Facu Sosa. ¿Desde qué hora está usted hoy en el estudio? ¿De las 4? Claro. A vos no te agarró la lluvia. A la mañana, claro. ¿Y te mojaste? Es una cosa de locos a la mañana. Yo tuve que entrar al tender a las 7 de la mañana. Una locura realmente. Y también nos acompaña en la operación, mejor dicho, en la producción audiovisual. Vamos a hablar con propiedad, porque después no queremos problema con la gente de audiovisuales. Así que, bienvenido, señor Joaquín Enríquez. ¿Cómo estás?
1: A comerla.
0: Hoy se vino igual, no se tomó el día de estudio. Tiene que rendir, ¿en cuánto? ¿En cuánto rendís más o menos? 2 horas. Bueno, estamos bien, porque vamos a terminar en 1 hora. O sea, termina el programa y vas a rendir. ¿Y qué rendís? No sé, que Dios te ayude. Es más o menos. Es más o menos como estamos todos, ¿viste? Los que rendimos. Análisis de medios. Mira, si tenías que analizar bachata salserita, mira, ibas con conocimiento de causa, mira. Apareció la magia, mira, el día de lluvia. Así que bueno, nada, acá estamos trabajando a full como no podía ser de otra manera. Le damos la bienvenida, que me acompaña también en la columna de la producción. Bienvenida la señorita Valeria Lita. ¿Cómo estás, Valeria?
2: Hola, ¿cómo estás? Buenas tardes. Muy bien.
0: Hermoso día para el pelo.
2: Sí, mucha humedad, sí.
0: No sé cómo se mantiene este pelo así, pero bueno, es lo que hay. ¿Qué va a ser? Sí, cosas que pasan.
2: Ah, yo tampoco.
0: Ya está, a esta altura es para las estrellas, dejamos eso, ¿no?
2: Sí, por supuesto.
0: Y increíblemente, antes de que empiece, llegó nuestra jefa de producción porque dijo: yo voy a poner los puntos como tiene que ser, voy a chequear que nadie llegue tarde. Bienvenida a nuestra jefa de producción, la señora Rosana León. ¿Cómo estás?
3: ¿Qué tal? Buenas tardes.
0: ¿Estamos bien? ¿Llegamos todos bien o no descuentan el presentismo?
3: No, está todo bien.
0: ¿Todo en orden?
3: Tengo que dar el ejemplo aparte. Si no llego temprano, no da.
0: Y la verdad que sí, hay que dar el ejemplo como siempre. Y bueno. Hoy es un día que tenemos invitados, como siempre. Hay muchos eventos este fin de semana. Hoy es el día de la primera fecha del señor Víctor Manuel. Estuvimos el día martes ahí con Rosana de León en la conferencia de prensa, así que agradecemos a la gente de Luden Producciones por la invitación. Tenemos el saludito que ya lo hemos compartido también en redes. Así que bueno, hoy es el día del recital. Todo agotado para hoy. Quedan algunas entradas para el 8 de agosto. Las entradas están en venta a través de www.tuentrada.com. Así que Víctor Manuel, después de 8 años, vuelve a la Argentina y se presenta ni más ni menos que en el Teatro Gran Rex hoy y el sábado 8 de agosto. Así que a estar atentos, porque si te colgaste todavía tenés tiempo, quedan algunas entraditas, ¿sí? Y arrancamos con la música. Y esta canción la va a presentar mi amiga, que se colgó de no mandar una canción. No sé qué pasó, porque la jefa mandó primero.
2: Había muchos invitados y yo dije, por ahí no hay tiempo, porque bueno, una entrevista quedó pendiente para la semana
0: qué
2: que viene.
0: Feo entonces... Eso lo esperaba de Rosana, pero de vos, Vale, la verdad es que no. Así que esta primera canción, vamos a tomarle examen. ¿Qué te parece, jefa?
3: Sí, por supuesto, vamos a ver qué trajo.
0: Exacto, a ver qué trajo.
2: Bueno, en realidad no lo traje yo, lo voy a anunciar.
0: La vamos a cubrir.
3: Acá, igual si lo anunciás vos, la crítica va a ser hacia vos.
0: Exacto, muy bien.
3: Bueno, sorry.
2: Es un amigo de la casa. Acá tenemos a Facu, el tema de que estuvo hace poco, el señor Mr. Dawn y DJ Dave Aguilar, que nos dicen 30 días.

0: Y sí, nuestro amigo Mr. Don estrenando canción y álbum. La verdad que estamos muy contentos de que haya pasado Mr. Don por Bachata Salserita, así que los invitamos a revivir esa entrevista exclusiva. Gracias al Barcito Bachatero y gracias también a la gente de Clase VIP que hizo posible ese encuentro. Prácticamente a solas estuvimos ese día e hicimos por primera vez stream. Así que, bien, para tenerlo en cuenta, Bueno, nada, vamos a darle la bienvenida, ¿sí?, a nuestra queridísima amiga, ya que es parte de la casa ya de Bachata Salserita, que nos hemos cruzado en la conferencia de prensa de Víctor Manuel. Bienvenida, Alexa, de Producciones AAA. ¿Cómo estás?
1: Hola, ¿cómo están? Buenas tardes. Muy bien, aquí feliz, contentos con ustedes. Es la segunda vez que vengo. Y bueno, nos encontramos cada rato en conferencias de prensa y ahí vamos.
0: Bien, y tenemos mucho para hablar. Le vamos a contar a la gente que, si bien lo hemos anunciado, Gregorio Pernía hoy no va a poder salir porque tuvo una complicación laboral. Y bueno, obviamente lo tenemos a él en Colombia, ¿verdad?
1: Claro que sí.
0: Bien, entonces va a salir la semana que viene.
1: Sí, exclusiva. Exacto. Exclusiva para Bachata Salserita. Él me escribió, envió disculpas,
0: les envió un mensaje. Recibido.
1: Se le presentó una complicación, pero bueno, aquí estamos poniendo la cara y van a ser ustedes las primeras que tengan la entrevista con Gregorio Pernía.
0: Ay, bueno, gracias. Alias el Titi, como el dice Titi. Él, como lo conocemos la mayoría, como el Titi. Así que un grande. Y ahora vamos a hablar del evento que se viene. Hay muchísimo para hablar, mucho para contar. Y después vamos a conversar también un poquito. Lo anunciamos que, bueno, hoy es la primera presentación de Víctor Manuel en el Teatro Gran Rex y que quedan algunas entradas para el sábado, así que vamos a charlar cómo lo viviste, ¿no?, la conferencia, pero eso después, ¿sí?, en un ratito nada más. Tenemos más música, porque nuestra jefa de producción está a pleno y es la primera que manda la canción, dice, esta canción es para la semana que viene, entonces ya te la pasa como 20 días antes, no, mentira, una semana antes, que ya es un montón.
2: No, así ya tengo para el otro jueves también.
0: Me gusta eso, ¿ves? O sea, todavía no presentó esta canción de esta semana y ya tiene la otra, me encanta, esa es la actitud.
2: Un paso adelante, siempre.
0: Me encantó. ¿Y qué trajo hoy?
2: Bueno, hoy tenemos un tema de una artista argentina, a quien queremos mucho, que también ha pasado por acá, por Bachata Salserita, que es Florencia Aguilera, con su tema Su Peor Karma, recién sacadito.
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0: Este mazo de Florencia Aguilera, la verdad, la rompe esta mujer. Y qué letra, ¿no? Es fuerte la letra que siempre está presentando esta gran artista argentina, talentosísima, por cierto. Así que, excelente el material también, ¿eh? Ro, me sorprendiste, ¿eh? Muy bien. Y seguimos recibiendo invitados. Lo hemos tenido en otra oportunidad vía Meet. Eso fue gracias a la tecnología. Y hoy lo tenemos porque dijo, bueno, es el momento de acercarme, quiero conocer el estudio, dijo. No, mentira, es un chiste. Pero queremos presentarlo al organizador del Uruguay Salsa Congress, el señor Nelson Ibarra. ¿Cómo estás, Nelson? Qué alegría tenerte acá en vivo y en directo.
1: Hola, hola, Lore. Muchas gracias por la invitación a toda la mesa de trabajo que está con nosotros. Sí, efectivamente estoy por acá en Buenos Aires haciendo gira de promoción de Uruguay Salsa Congress. He visitado diferentes espacios de baile, diferentes sociales, diferentes escuelas. Uh-huh. Nada, invitando como, explicando un poco lo que se viene para el evento y todo el cambio organizacional que le he dado al evento y toda la nueva energía que hay en torno a Uruguay Salsa Congress. Y pues nada, invitando a las personas que conozcan, que se puedan sumar a disfrutar de esta edición 2026.
0: Me encanta. La fecha del 24 al 27 de septiembre, las entradas están en venta a través de la página tuya, que es www.ibarraproducciones.com.
1: Así es, Lore.
0: Sí.
1: En ibarraproducciones.com encuentran la pestaña de Uruguay Salsa Congress y allí pueden acceder a toda la parte de los full passes, la pool party, el day pass, el night pass. Hay diferentes formas de vincularse a Uruguay Salsa Congress y todo tipo de oportunidades para ir a disfrutar.
0: Eso es lo más importante. Y sobre todo que también se hace en una ciudad muy linda, por cierto, que desde el año 2022 no se hacía, es en Punta del Este.
1: Efectivamente, este año volvemos a Punta del Este, sobre todo porque para mí Uruguay Salsa Congress es una experiencia que tiene que ser, digamos, complementaria, no solamente en torno a la danza, sino también que sea una experiencia como tal para todos los asistentes. El hecho de estar en Solanas, Punta del Este, ya no en el centro de convenciones como fue hace 4 años, sino en Solanas, que es un complejo vacacional prácticamente, le permite a los participantes tener una experiencia totalmente diferente, ¿cierto? Entonces allí vamos a disfrutar de lo que es la pool party el domingo en el Crystal Beach, que es una playa privada de ellos directamente. Vamos a tener lo que es el DJ y la fiesta directamente allí. Uh-huh. Las noches de los sociales vamos a tener 2 espacios, que es el polideportivo y el centro de convenciones. Y allí se realizará el día jueves la competencia, viernes y sábado los talleres, y las noches de jueves, viernes y sábado tenemos los sociales. Uh-huh. Viernes y sábado tendremos las competencias de improvisación. Y dentro de las cosas que se vienen planteando, que eso es una primicia que les quiero contar aquí a Bachata Salserita, es que vamos a tener una competencia de improvisación de grupos y vamos a tener la selección argentina versus la selección uruguaya.
0: ¡Epa!
1: Compitiendo en el clásico del Río de la Plata en improvisación grupal.
0: Me gusta eso, ¿eh? Muy bien.
1: Sí, es una de las nuevas ideas que tenemos para Uruguay Salsa Congress. Eso no lo hemos ni siquiera anunciado en las redes sociales, por eso les digo que es una primicia que se la conservé a Bachata Salserita para esta entrevista.
0: Ay, bueno.
2: Qué lindo. Y además está bueno que sea grupal, porque muchas veces vemos competencias, pero digamos individual, claro, uno frente a uno. Entonces también está bueno que sea grupal.
1: Sí, yo planteo las dos opciones. Vamos a tener el one versus one, el tradicional, que siempre nos ha gustado. En salsa y en bachata con premiación, porque en mi país el one versus one es recontra de moda, se estudia muchísimo y es un nivel importante. O sea, en Colombia tenemos un nivel, por fortuna, de one versus one increíble. Sí. Y también he visto que se hace acá en Uruguay y Argentina, se hace mucho la parte de la competencia de como de baile social. Uh-huh. Entonces yo traigo la idea de que hagamos batallas de parejas, pero con cada uno dependiendo de su rol. O sea, si yo soy follow o si yo soy líder.
0: Claro.
1: Pero adicional a eso, de esas dos competiciones, vamos a tener la competición grupal, que es un formato de grupo en el que las tres o cuatro parejas que conforman la selección de Argentina o de Uruguay, uh-huh, deben hacer. 4 de esos individuos deben hacer la batalla de one versus one. Uh-huh. Luego las 2 parejas se enfrentan en 2 contra 2 y posteriormente el grupo debe tener preparada una secuencia de 30 octavas de batalla. Uh-huh. No es una coreografía grupal para presentarle al público, sino es de batalla, claro, pensado para eso. Entonces esa coreografía de 30 octavas es la que presentan en el momento en el que es grupo contra grupo.
0: Ah.
1: Es una canción que va derecho completa. Una, vas tú, luego tú, luego tú, luego tú, luego tú, luego tú. Son 20 minutos intensos de que es ese, wow, ese duelo, y luego los jurados escogen cuál de los dos equipos fue el ganador.
0: Qué interesante.
2: Lindo, sí.
0: Muy, muy interesante. Me gustó mucho la idea, ¿eh?
1: No, y tenemos ya, digamos, aliados que se suman a las premiaciones y a la idea de hacer esto como acá en Argentina. El señor Nelson Gastón del JAM, uh-huh, está interesado en tener, digamos, como ser parte de la premiación y tener ediciones de esto, probablemente en el futuro que se haga este tipo de batalla acá en Argentina, en el JAM. Esto, la idea es que pueda salir una selección de aquí, por lo menos del Río de la Plata, para que vayan a Colombia a disfrutar de algo así por el estilo.
0: Qué lindo.
1: En Bogotá hemos hecho este tipo de batallas entre academias, uh-huh, y la verdad que es muy muy chévere, porque eso se lo he planteado, inclusive Brian Monaza también le comenté del tema, el director de la contienda,
0: sí,
1: y está como interesado en ser parte del tema y apoyarlo desde su iniciativa de la contienda y en Uruguay también.
0: Qué bueno eso, ¿eh? Muy interesante lo que estás contando. Vos sabés, Nelson, que antes de irnos a Uruguay, tenemos un evento, uh-huh, que nos trajo también una compatriota tuya, Alexa, que ella también es amiga de la casa. Y va a estar ni más ni menos que uno de los actores más importantes, no solamente de Colombia, sino también del mundo, porque, uh-huh, lo conocemos en su fase actoral, pero no conocíamos por ahí en detalle lo que es hacer música, ¿no? No sabíamos que estaba por ahí muy vinculado, en este caso, el Titi, más conocido como el Titi, el señor Gregorio Pernía.
2: Sí.
0: Así que, si te parece, compartimos la publicidad, si está todo ok con nuestro productor audiovisual. Por eso te decía, Nelson, que el 16 de septiembre vamos a estar a full con Gregorio Pernía, el Titi, cubriendo ese evento, gracias a Producciones AAA.
1: O sea, ¿Gregorio Pernía ahora canta?
0: Sí, claro.
3: Bueno, el show de él, él tiene dos, tres canciones. Entonces, el show de él es más baile, más
0: coreografía,
2: animación con canto.
3: Exacto. Además, que no es solo el personaje del Titi,
0: claro,
3: sino tiene otro personaje, ¿no? El del mariachi. Uh-huh. Hace reggaetón, hace salsa.
0: Claro,
3: hace,
0: no solamente salsa.
3: Exacto. Hace una parte. Nosotros en Colombia le decimos música de plancha, uh-huh, que es la música romántica, la de Selena, la de eso. También hay una parte que hace con una chica ahí cantando. Uh-huh. Entonces el show tiene todo eso. Más que todo es el personaje del Titi.
0: El Titi, claro.
3: Y bueno, el de la hija del mariachi.
1: Acabo de ver en la promo que pones, hay una chica que se llama Sharon, que es bailarina de Bucaramanga, amiga mía.
3: ¿Sí?
1: Sí, ajá. Ella es bailarina de salsa de Bucaramanga.
3: Okay.
1: Probablemente ella le apoyó la parte de salsa.
3: Ok, sí. Bueno, eso la, te la cuento vía, también. Sí. También estamos haciendo convocatoria mañana en el Teatro de Belgrano a las 4 de la tarde a las chicas bailarinas para que vayan. Se va a hacer un casting para que participen en el show del Titi. Y la chica que estaba ahí, eso es promoción, creo que en Chile, o bueno, él está en Perú, en Chile, que son los sitios donde más ha ido.
1: Ok, qué chévere. Bueno, no conocía esa faceta.
3: Sí, no, es muy bueno.
0: Claro, además tal cual.
3: Se mete mucho en el personaje. Tú sabes que ese personaje de él es una cosa.
0: No, eso es un actor de tremendo.
3: Sí,
0: tremendo,
3: sí.
0: Verdad. Así que, digamos, vamos a hablar un poquito de eso también. Me imagino es la primera vez que visita Argentina, también sí. Debe ser también una experiencia para él, entiendo
3: él,
0: yo, ¿no?
3: Está feliz, él, bueno, les decía, Chile, Uruguay, Perú, entonces quería Argentina. Cuando le dijimos Argentina, feliz, pero decía, no, quiero ir, quiero conocer, quiero ver mi gente. Y hemos tenido mucha acogida de la gente de acá, de Argentina. Le escriben, papacito. No, eso es una risa. Todos los comentarios que hay.
0: Dicen papacito.
3: Papacito. Qué dicha que estés acá, el Titi, mi amor. Y los dichos de él, que
0: claro.
3: Bueno.
0: Claro.
3: Él es un personaje.
0: Claro, sí.
1: Pero
0: sí.
1: Esa palabra papacito aquí no se usa.
0: No. Y ay, no estamos tan acostumbrados a decir papacito nosotros, no, la verdad.
1: Para nosotros eso es el día a día.
2: Claro. Por ahí le dicen porque allá le dicen.
1: Exacto. Claro.
2: Pero no, acá.
0: No es una jerga que estemos acostumbrados a decir a un chico.
1: Cuando casi llegué, que entre los hombres nos decimos así.
3: Cuando yo llegué acá.
1: Normal, o sea.
3: Me decía, me daba mucha risa, pues yo salía con una, pues así, a tomar algo, y me decía, ay, ¿por qué no me dices papacito? Y yo, Ave María. Les gusta mucho. mucho la tonada y esa palabra, no sé por qué.
0: Mira,
3: entonces sí, pero entre hombres también se papi, ¿qué hubo, papi?
1: Claro. Es el día a día, el normal.
3: Exacto, como... así, claro.
0: No, y así no, habla él.
3: No.
0: Sí. Pero por ahí tenés que tener un vínculo. Pero si papi hacía como a cualquiera, como que no. Por eso, tenés que tener como un vínculo hacia fin.
3: Allá sí, papi, por favor, esto, alcanzame.
1: Claro. Acabas de conocer el WhatsApp y te escribían, papi, ¿cómo estás?
3: Sí, ya sabes. ¿No?
0: Bien, es para tenerlo en cuenta, eso sí. Está bueno. Las entradas están en venta por el sistema Ticketek.
3: Ticketek.
0: Bien, así que a estar atentos.
3: Sí.
0: Porque es una sola fecha acá.
3: Sí, es una sola fecha y bueno, ahorita estamos, esta semana estamos con un 20% de descuento.
0: Ya. ¡Upa!
1: Toca aprovechar.
3: Sí, por favor, terminamos el 7, yo ni sé.
0: Mañana el 7.
3: Toda la semana hemos estado con 20% de descuento.
0: O sea que mañana terminamos, 23.59 se termina el 20% de descuento.
3: Sí, así que aprovechen, el fin de semana se movió mucho.
0: Bueno, bien, exacto, así que queda mañana y ya después ya, aumenta.
1: Que aprovechar, exacto. Claro.
4: Y es papacito se escribe con C.
0: Está muy bien, acá como siempre.
3: Gracias.
0: Educando.
3: Gracias.
0: Como siempre.
3: Gracias, papacito.
0: Exacto, ahí está. Está el papacito Facu.
2: Ay.
0: Y el papacito Joaquín. Me sale tipo...
2: Papacito.
0: Del campo, ¿viste? Papacito. Papacito.
1: Gracias, papi, le diríamos en Colombia.
0: Así. Ahí está.
1: Sí. Papi,
0: ahí está.
1: Gracias ahí por el favor.
2: Bueno, acá yo no diría papi porque claro, papi, digamos como... que es como que a veces...
0: Nosotras por la duda no decimos...
2: Por la duda no le decimos bien, papi.
0: Pero, claro, sí, por las
1: papi,
0: dudas.
1: Muchas gracias, sí.
3: Normal.
0: Tal cual.
1: Bueno, hay palabras de aquí que a veces yo las escucho fuertes.
0: Ajá, ¿como por ejemplo?
1: Que yo escucho que dicen todo el mundo, por ejemplo, ayer iba caminando y, hijo de puta, me fueron diciendo así.
0: Ay, sí,
1: yo, claro, yo, para mí eso, yo sí, me volteé y no, como así, pero no, yo, como normal.
0: Sí, sí.
3: Es como claro, la ofensa
1: para
3: hacia
1: mí
3: la mamá.
1: Eso ya fue,
2: sí, claro,
1: eso ya
2: fue demasiado. Ya,
1: ¿cómo así?
0: Sí, claro, sí.
3: No.
1: Pero claro,
3: no,
1: o sea,
3: me han pasado
1: para ustedes no es tan grave. Por ejemplo, la palabra mal parido.
0: Claro, bien, ¿eh? Es
1: aquí,
0: fuerte.
1: Aquí sí es fuerte.
0: Es fuerte, ajá. No tanto como lo
1: no,
0: que
1: para nosotros
0: antes.
1: Es ya una normal. Ofensa y vamos a pelear. Sí.
0: Mira.
1: Sí.
0: Bien. Bueno,
1: claro, pero también me han dicho así como en onda de broma y la escucho bastante fuerte.
0: O sea, claro, claro, no. Hay que tener cuidado con algunas cosas.
1: Sí,
0: que
1: claro.
0: Nos llama la atención, ¿viste? Algunas cositas, pero sí, obviamente, la jerga de cada país.
3: Sí, es diferente.
0: Exacto, eso es para tenerlo en cuenta. Pero bueno, vamos aprendiendo, de eso se trata,
3: sí,
0: ¿no?
3: Sí.
0: Aprender de todas las comunidades, qué cosas se pueden decir, qué cosas no.
2: Claro.
0: O depende en qué contexto.
3: No, claro. Ya aprendí aquí dos que me pasaron y horrible.
0: ¿Ah, sí?
3: Sí, no.
0: No quiere decirlas.
3: No. Pero, bueno, ay, nosotros decimos coger.
0: Sí, es agarrar.
3: Exacto.
0: Agarrar.
3: O sea, no,
0: agarrar.
3: Para todos, vamos a coger un taxi, sí. Vamos a coger esto. Cuando yo aquí voy a coger un taxi, uy, tan temprano, y un taxi.
2: Y decir que le agregas un taxi.
3: Sí, exacto. Cosas así. Claro. La gorra le decimos, no le decimos gorra.
1: Uy, sino... esa sí me pasó a mí en Uruguay, qué vergüenza.
3: ¿Qué?
1: Esto en Colombia se
3: gorra.
1: Llama una cachucha.
0: Eso.
2: ¿Qué?
0: ¿Cómo sabe Facu,
1: Qué vergüenza que pasé yo en Uruguay.
2: Bueno, pero no sabía.
0: Claro, sí.
1: Porque yo le dije, una señora mayor llegó al stand.
2: Le gusta a mí.
1: Y yo le dije a la persona con la que yo estaba en el stand, yo me siento, me voy a poner una cachucha porque voy a salir al sol.
2: Y la señora te miró.
1: La señora me odió y se fue bravísima. Pero yo qué hice, yo no entendía.
3: ¿Qué pasó?
0: Claro.
1: Cuando me acerqué yo a la señora y le dije, señora, ¿pero qué pasó? ¿Por qué es tan grosero? Yo, no, pues señora, yo no sé. Entonces me tocó mostrarle en Google. La palabra cachucha en Colombia es esto que yo tengo puesto.
0: Claro, una gorra, claro.
1: Una gorra, bueno, para ustedes es un
0: es una
1: gorro
0: gorra,
1: una
0: claro.
1: Gorra, no. Bueno, también le decimos gorra, pero gorra. Para nosotros es una cachucha. Entonces, claro, qué vergüenza me pasó a mí allá en Uruguay, Salsa Congres del 2022.
0: Mira.
1: En el stand de barra.
2: Igual por el acento uno se da cuenta que no son del país. Si yo una persona por ahí con otro acento, bueno, no le voy a exigir tanto. Si no sabe, a lo sumo te voy a decir, che, mirá que acá significa tal cosa.
0: Claro, tal cosa.
2: Pero
1: me pasó al revés con un amigo con un amigo bailarín uruguayo.
0: Ajá.
1: Que estábamos comiendo conchas.
0: Ajá.
1: Conchas son un marisco.
0: Sí, un marisco, un molusco.
1: Bueno, acá tienen otra expresión. Entonces el mesero me ofreció, ¿quiere un plato de conchas? Y yo, sí. está bien, voy a comer un plato de conchas. Pero claro, para ustedes es otra cosa.
0: Es otra cosa, fuerte también.
1: Sí, sí.
0: Bueno, está bien. Y vamos aprendiendo de a poco qué cosas decir en Argentina, qué cosas decir en Colombia, en Uruguay. Y está bueno, de eso se trata, ¿no? Nos vamos conociendo.
2: Sí, está bueno.
0: Exacto. Bueno, vamos a compartir, no sé, lo que me diga acá Facu, que es el que está manejando todo. Momento de tanda, momento de agradecer a los auspiciantes de Bachata Salserita. Listo, vamos a cumplir como corresponde a mitad del programa. Exacto, porque después me tiran las orejas. Y después seguimos con Alexa y con Nelson disfrutando, obviamente, de la maravillosa, maravillosa costumbres que tienen en Colombia y que amamos muchísimo. Además, ¿no? Del vocabulario que utilizan, pero digo, los artistas, el arte que hay en Colombia, lo vamos a disfrutar porque se viene con todo. Tanto el Uruguay Salsa Congress como el Titi. Aquí en Buenos Aires vamos a estar a full. Así que bueno, momento de agradecer en Bachata Salserita, la radio del ambiente.
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0: una de las A. Así que bienvenida, Nele, ¿cómo estás? ¿Todo bien?
1: Muy bien, muy bien. Un placer y un gusto estar acá con ustedes.
0: No, por favor, desde Venezuela para el mundo.
1: Sí, sí.
0: Bien. Perfecto. Acá tenemos Uruguay, Colombia, Venezuela, Argentina.
1: Un poquito de todo.
0: Exacto. De eso se trata.
1: Una familia.
0: Exactamente. Así que, bueno, bienvenida, ¿eh?
1: Muchas gracias.
0: Bueno, un día atípico hoy y, bueno, tenemos que hablar de las opciones que muchas veces nos acerca a la audiencia, que tiene que ver justamente cómo acceder cuando hay un congreso, como en el caso del Uruguay César Congre, que es del 24 al 27 de septiembre. Si yo no puedo asistir a los 4 días, ¿cómo accedo a los pases? Esa es una de las preguntas muy comunes, porque no todos los eventos tienen la posibilidad de adquirir, ¿no? En este caso, puntualmente, lo que tiene que ver con el Uruguay César Congre, ¿no? Lo que estamos viendo es lo del Buenos Aires Weekend, 4, 5 y 6 de septiembre. Eso es Buenos Aires Weekend. Te había pasado un videito que después, si querés, lo repasamos. Es un video, pero no pasa nada. Acá lo tenemos para eso a Nelson, que nos va a detallar. Ok, bueno, bien, entonces, porque lo vi yo. Si lo vi yo, es eso, y que me permitió ver los anteojos. Pero bueno, buenísimo. Entonces, vamos a hablar, Nelson, de esto que vos mencionabas bien, de los pases por día, prácticamente, que tienen su nombre, pero a su vez, para aquellas personas que no pueden asistir a todo el congreso, que acceden al full pass, porque obviamente es mucho más conveniente en todo sentido, ¿cómo hace la gente para acceder a cada uno de esos pases? Y que nos cuentes un poquitito la diferencia, ¿no?, entre unos y otros.
2: Bueno, Lore, claro que sí, mira. Tenemos diferentes maneras de acceder como tal a Uruguay Salsa Congres. Uh-huh. Y es que puedes o comprar, como bien lo dices, el Full Pass, en donde tienes acceso a la jornada de competencia, a los sociales, a la jornada de talleres y a la pool party. Bueno, también a las competencias de improvisación. Uh-huh. Y con el Full Pass adquieres todo lo que puedes ingresar. Si tú únicamente puedes ir, por ejemplo, a las noches, a los sociales, entonces puedes adquirir el Night Pass. Uh-huh. Con eso puedes ingresar a todo lo que son las 3 noches de social. Si tú únicamente estás interesado, por ejemplo, en ir solamente el domingo a la pool party, también puedes adquirir aparte solamente la pool party. Uh-huh. Si de pronto tú solamente puedes ir uno de los días de talleres, porque pues por tu trabajo o por tus compromisos solo puedes ir el viernes o el sábado, uh-huh, entonces tú adquieres el day pass. Ajá. Solamente para ingresar ese día.
0: Claro.
2: Y si, digamos, solamente quieres ir a ver la competencia, adquieres el pase de audiencia para la competencia del día jueves. Uh-huh. Cualquiera de esos accesos, cuando los adquieres en la página web de ibarraproducciones.com, te genera un QR, y con ese QR es que llegas y tienes el acceso. Uh-huh. ¿Vale? El QR te permite ingresar y salir en cualquier momento, no es como que entras y si te sales se pierde, no, el QR está habilitado para que cuando entres lo valides, cuando salgas lo valides para que te habilite nuevamente la entrada, y esa es la manera como se puede manejar.
0: Bien, bien, bien. Eso no es un dato menor, porque siempre nos preguntan, porque no en todos los eventos tienen esa posibilidad. Entonces es muy importante ese dato. También es importante aclarar que en el Instagram del uruguay.salsa.congres está toda la info, están todos los artistas. Impresionante la cantidad de artistas que se van a estar presentando también, como se acostumbra en el Uruguay Salsa Congres. Pero bueno, también tenemos que comentar que hay un nuevo director, en este caso, de uno de los más prestigiosos, ¿no?, eventos que tiene no solamente Uruguay, sino el mundo. Y bueno, me parece que repasar un poquito acerca de la charla que hicimos aquella vez vía Meet, pero decirle a la gente también, ¿no?, que ahora está bajo tu dirección y bajo tu organización y de tu equipo, cómo lo estás manejando, y sobre todo porque la gente quiere saber, ¿no?, en detalle, sobre todo cuando surgen estos cambios de directivos.
2: Bueno, sí, hay varias cosas. Lo primero es que es extraño probablemente que un colombiano esté manejando Uruguay Salsa Congres. La razón es porque yo tengo una plataforma, precisamente, que es Ibarra Producciones, una plataforma que maneja las calificaciones y la gestión de diferentes eventos a nivel latinoamericano y en Colombia. Con esa plataforma trabajé con la anterior administración desde el 2023, 24 y 25, administrando todo lo que fueron las inscripciones y toda la gestión como tal de la competencia. Eso me llevó a tener una cercanía con la anterior administración. Digamos que la primera vez que yo me crucé con Pepe, que era el anterior administrador, fue en el 2019, cuando vine a traer la marca de un stand de mi marca de zapatos.
0: Sí.
2: Y desde ahí, digamos que generamos una amistad, y el año anterior, cuando yo, digamos, cuando se acabó el evento, yo le propongo que me permita hacerlo, llegamos a un acuerdo económico y se dio la sesión como tal del evento. Es por eso que hay un colombiano administrando Uruguay Salsa Congress. Porque yo

0: decido tomar la administración del evento porque en Colombia hago Dream Cup, que es un evento que reúne cerca de 2.500 participantes. Uh-huh. En Colombia también hago uno que se llama Curramba Dance Congress, que es en el Carnaval de Barranquilla, en febrero, en la ciudad de Barranquilla, en el calor del Caribe colombiano.
1: ¡Qué lindo!
0: Y además hago uno que es única y exclusivamente para niños. Ajá. Se llama Bailarito. Ajá. El fin de semana anterior a mi llegada, 350 niños estuvieron en ese congreso, que es exclusivo para niños.
1: ¡Increíble! Es un montón.
0: Competencia social y talleres.
1: ¡Ay, mi vida! Pero
0: estuvo Joana Palúa como invitada. Entonces, el social fue la locura. No, claro. Nunca he vivido un social más divertido que el de los niños. Obviamente, salsa y bachata pasa al segundo plano, ¿no? Entonces, claro, la fiesta para los niños de menos de 13 años es, si te sabes el TikTok, baila, la animación, pero fue la rumba más impresionante que yo he estado, al menos en este tema del baile.
1: Qué lindo.
0: Por esa razón, yo decido administrar el Uruguay Salsa Congress, porque tengo la experiencia, además de manejar eventos como Palo Parrumba, que es un evento de 5.000 competidores, que lo hago a través de mi plataforma.
1: Wow.
0: Y Palo Parrumba, por ejemplo, este año tiene al Grupo Extra, a David Sahan. Es un evento gigantesco allá en Colombia y lo también.
1: ¿Cuándo?
0: El Palo Parrumba es del 14 al 17 de noviembre en Ibagué, Colombia.
1: Pero hay que ir entonces también a cubrir.
0: Por favor, hay que ir a Ibagué. Ese evento es otra descomunalidad. Lo organiza una entidad gubernamental. Uh-huh. Yo les apoyo en diferentes gestiones.
1: Claro.
0: Entonces, por eso, cuando yo he juntado la experiencia de ya prácticamente 8 años haciendo congresos de baile y veo que en Uruguay lo único que hace falta es un aire nuevo, ¿cierto? Porque había un desgaste de la anterior administración de 12 ediciones de situaciones complejas que se suscitaron. Uh-huh. Y al tener una renovación, estoy seguro que el evento va a volver a tener la posición que siempre ha tenido. Es la oportunidad de fortalecer cosas que se han hecho bien y de mejorar las cosas que de pronto se habían dejado de lado. Entonces, por eso es que yo, digamos, estoy en ese plan. Sobre todo que en Solanas, lo que te decía yo inicialmente en la anterior entrevista, busco que sea una experiencia no solamente de baile, sino que sea una experiencia de ir a compartir con las personas de la danza en otros ambientes, ¿cierto? Claro. Por eso se crearon diferentes planes a los que puedes o no acceder. Uh-huh. No es obligación, sobre todo no es obligación adquirir esos pases para ingresar al evento. Si tú, por cuestiones económicas, decides quedarte fuera de Solanas, no tienes ningún problema. Claro. Puedes ir a alojarte donde quieras, pero está la oportunidad también.
1: Claro.
0: Además de eso, y con esto termino, Uruguay es un país que tiene entrada precisamente para los amigos de Venezuela, para los amigos de Ecuador, para los amigos de Perú, cosa que no tiene México y Estados Unidos, con el amor, el cariño y el respeto para esos países y para esos organizadores que hacen esos eventos allá, que todos son amigos míos.
1: Claro.
0: Entonces, Uruguay tiene la posibilidad de hacer un evento suramericano sin ninguna restricción de entrada para los artistas del continente. Uh-huh. Entonces, esas cosas como que me hicieron replantearme la idea de hacer un Uruguay Salsa Congress tan poderoso como, por ejemplo, en el 2022, que vino Daniel Idesiré, Fernando Sosa, Pablo Estelato. Bueno, esa nómina de ese año fue increíble, pero de pronto las cosas no salieron como todos esperábamos, ¿cierto? Uh-huh. Producto de muchos temas que se suscitaron mal internamente.
1: Claro.
0: Todo por un desgaste. Pepe, amigo mío, siempre lo hizo de la mejor manera, pero siempre fue como que ese fue el tema.
1: Claro.
0: Entonces, nada, la invitación a que crean en la renovación charrúa, en el renacer charrúa, en que el Uruguay Salsa Congress viene con nuevos aires, con nuevas ideas. Una de las ideas, por ejemplo, que planteo, la competencia de improvisación. Uh-huh. Y la competencia coreográfica la hago con mi plataforma, en la que soy supremamente claro. Les entrego los puntajes en vivo, les entrego los informes de calificación. El sistema de inscripciones y acreditación es supremamente intuitivo, porque todo es programado y desarrollado por mí mismo a través de los 10 años de experiencia manejando diferentes eventos supremamente masivos.
1: Sí.
0: Y hace que la experiencia sea agradable. El Mundial de Karen y Ricardo usó mi plataforma en la eliminatoria de Colombia y en la eliminatoria de Uruguay.
1: Ah, mira.
0: En Uruguay usamos mi plataforma, y el Uruguay Salsa Congress, Ecuador Dance Convention han confiado en esta plataforma. Entonces es como toda esta experiencia que está reunida para que el Uruguay Salsa Congress sea una experiencia inolvidable.
1: Qué bueno eso, la verdad, completísimo todo el detalle. No sé si tenemos el video ahí para ver el complejo Solanas de Punta del Este, si lo tenemos ahí a mano, Joaquín. Lo compartimos y ya nos metemos de lleno. Ahí tenemos, a ver, vamos a disfrutar. sí, el Uruguay Salsa Congress se viene con todo, impresionante el lugar, la verdad.
0: Es impresionante, ese lugar es impresionante.
1: Paradisíaco.
0: Pues total, puntualmente en un sitio que se llama Punta Ballenas, ahí en Punta del Este. Y digamos que lo más bonito de todo eso es que tiene la Crystal Beach, donde va a ser la pool party. Es una zona privada y exclusiva para los participantes de la pool party de Uruguay Salsa Congress.
1: Wow.
0: Las personas que se alojen en los planes disponibles van a poder acceder a esos lugares que están viendo en el video para las cenas, para los almuerzos. Allí es donde van a disfrutar de los alimentos. Las personas que no se alojen allí pueden ingresar directamente al evento, que es el polideportivo y el centro de convenciones dentro de Solanas Convention Center.
1: Impresionante realmente. Y Bachata Salserita va a estar ahí cubriendo
0: Pero
1: todo.
0: Por
1: así
0: supuesto,
1: que
0: claro que sí.
1: Agradecidos, por supuesto, también por permitirnos ser parte nuevamente del Uruguay Salsa Congress. Le mandamos un abrazo también a Pepe, porque siempre que estuvo en su gestión también hemos estado.
0: Claro, claro que sí.
1: Y bueno, agradecerte, Nelson, también personalmente. Y también le agradecemos a Alexa y a Nelé también, que nos hagan partícipes de este gran, gran evento que va a ser el 16 de septiembre en el Teatro Ópera. Así que, repasando, ¿no? El 20% de descuento hasta mañana inclusive.
2: Hasta mañana tenemos el 20% de descuento.
1: Ajá, bien. Ahí tenemos el 20, así que gente, a no dormirse.
3: Por favor.
1: Esto es por sistema Ticketek.
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1: Exacto, después aumentan, así que hay que aprovechar el descuento ahora. Ya hay muchos que cobraron, no hay excusas.
3: Sí, por favor, y es un show, un espectáculo que desde que lleguen van a gozar.
1: Exacto, me imagino con la energía que va a venir el Titi, como nos acostumbra en cada serie que lo vemos, la verdad es impresionante. Y bueno, conociendo un poquitito más al artista, ¿no?
3: Exacto, va a llegar días antes, o sea, no llega un día antes del evento, sino va a llegar como 5 días antes.
1: ¿Llegamos para el jueves?
3: Entonces,
1: a ver,
3: comprometámoslo.
1: Sí, miércoles, a ver, ¿hay algún calendario?
3: No, sábado, ¿no? Llega sábado.
1: Llega sábado, bueno, no importa,
3: claro.
1: Si no puede venir,
0: cosa
1: esto como...
0: Cosa tan berraca, hermana, no alcanza a venir aquí, hombre.
1: Claro, es una cosa, o no, si después por ahí,
3: claro,
1: viene del jueves posterior al show, también puede ser, ojo.
3: No, se viaja, tiene Chile.
1: Ah, viaja el... No importa, vamos nosotros a hacer la entrevista donde
3: todo
1: esté.
3: El fin de semana está en Chile también, con compromisos.
1: No pasa nada, total, va a estar antes.
3: Exacto, y va a estar en sitios específicos para que la gente vaya también y lo conozca, para que comparta con la gente.
1: Está bien, entonces, eso está muy bien.
3: Sí.
1: Pero va a tener ahí una exclusiva y con Bachata Salserita.
3: Sí, esto es primicia. Esto es primicia.
0: Comprometidos.
1: En coro fue esto. Sí, ojo. Coro, esto fue en coro. No quiero decir corito salsero porque no, pero...
2: Hoy corito salsero.
1: ¿No?
3: Sí, claro. Entonces, muy pendientes de las redes sociales porque en cualquier momento... va a ser en vivo, estoy en tal lado, pasen para que lo conozcan. Vamos a regalar entradas también aquí también para que ustedes tengan.
1: Sí, vamos a tener entradas para sortear.
3: Claro que sí.
1: Para el Titi.
3: Claro que sí.
1: No vamos a sortear nada, no vamos a quedar nosotros con la entrada. Mira, chiste.
3: No, ustedes cordialmente invitadas.
1: Gracias. Muchas gracias. Muchas gracias. Como siempre, hacemos participar a la audiencia como corresponde. Siempre decimos que nos quedamos con las entradas, pero no. Ya saben que sorteamos todo en vivo como corresponde. Así que como tiene que ser. Y ahí tenemos @producciones.AAA. Es el Instagram de acá, de las chicas, de Alexa, de Anelé. Y de Aleja también, que no está acá hoy, pero la próxima tiene que venir.
3: Claro que sí, está
1: exacto,
3: en la universidad.
1: Tal entonces. Cual. Así que ya saben, gente, toda la info, mañana descuento. ¿Se puede saber un poquito de los precios, Nelson, de Full Pass, por ejemplo? ¿Cuánto está y cuándo aumenta?
0: Claro que sí. Bueno, el Uruguay Salsa Congress tiene, ya le quedan solamente dos tandas, dos cortes. En este momento estamos en el tercero y el Full Pass está en $190, el Night Pass en $120, el Day Pass en $110 y el ingreso para ver la competencia, si no cambia de precio, vale $20.
1: Ajá.
0: El 20 de septiembre, que ya es prácticamente cerca de la competencia, sube el Full Pass a $210. El Night Pass a $140, el Day Pass a $130 y bueno, como te digo, los valores de ingreso no cambian. El valor de la Pool Party en el tercer corte vale $50 y en el cuarto corte vale $60.
1: Perfecto. Bueno, los chicos ahí ya se anotaron, ya saben que tienen el evento del Titi y después nos vamos todos al Uruguay Salsa Congress. Así que...
0: Como diríamos en Colombia, toca que lleguen el chingue.
1: Ajá, contanos un poquito.
0: ¿Qué es el chingue? Cuéntales tú qué es el chingue,
3: Alejandro. El chingue es el traje de baño.
1: Ah, ahora sí. Y yo los reveo, claro, el traje de baño de los chicos, los reveo.
0: Pero a ver, el traje de baño, cuéntales cómo.
1: A ver.
0: Bueno, el traje de baño.
4: Ay, para, le da vergüenza.
0: Claro, no, a ver.
1: ¿Cómo es el traje?
0: Recuerden que hace años los hombres usaban unos trajes de baño que no eran pantalonetas, ni eran esos boxers de manga larga, sino eran unos cortitos.
4: Tipo zunga.
0: Bueno, zunga. Se llama aquí se llama zunga. Bueno, eso es un chingue.
1: Ah, van a ir los chicos con chingue.
0: Ya ellos tienen que ir en chingue, claro.
1: Claro, si no entienden chingue, va cada uno con zunga. Después elijan el color, chicos, ustedes.
0: Floripepiados.
1: Ah, con florcitas, ¿por qué no? Claro,
0: pero por supuesto, sí.
1: Exacto, ¿o no?
3: Muy caribe.
1: Exacto, tal cual. Hay que ponerse a tono.
0: Pero por supuesto, porque igual, por ejemplo, Uruguay Salsa Congress vienen dos colombianos, que es Kike y Xiomar.
1: Ah,
0: y vienen con todo. Además son caleños.
1: Oh.
0: Entonces traen toda la salsa choque. Toca ir caracterizados.
1: Exactamente, hay que estar preparado para.
3: ¿Saben bailar salsa choque?
1: No.
4: Así acá, que es un buen momento
0: acá para. Acá suena salsa choque, bueno, por lo menos
1: sí,
0: algo.
1: Ahí está la escuela de arte mixto. Donde...
0: Ah, las chicas
1: solan. Exacto, también. Hace muy poquito estuvo Dani Tello también dando. Sí.
0: Verdad. Yo había dejado tarea.
1: Ha dejado tarea y la gente ha compartido, ¿eh? No sé si llegamos hoy, pero esto es una nueva convocatoria, pero la volamos fuera del aire. La gente ha colaborado muchísimo con nombres que nosotros desconocíamos también.
0: Mira
1: nos
0: tú.
1: Llamó la atención. Así que ha dejado tarea y hemos cumplido con la tarea gracias a la audiencia de Bachata
0: Salsita. No, por supuesto, la tarea era para la audiencia, la tarea no era para
1: obvio,
0: ustedes.
1: Obvio, pero también a nosotros nos llamó la atención porque nos sorprendió. Cuando hicimos la convocatoria, nos llamó la atención.
0: Mira, salsa choque. ¿Y algún nombre que me puedan contar de los que nos mencionaron por ahí? La tarea para los que nos están escuchando hoy, que no estaban ese día en mi anterior entrevista, era... Cuéntenme qué artista colombiano suena acá en Uruguay y en Argentina de pronto, qué artista bailarín colombiano suena para tenerlo en cuenta para futuras ediciones en el Uruguay Salsa Congress.
1: Tal cual,
0: porque,
1: eso es lo más
0: importante. Pues digamos, en este año la oportunidad se dio con Kike y Xiomar, pero pues vamos a revisar quién más les puede llamar la atención.
1: Claro.
3: ¿Conoces a Dani Tello?
0: Sí, por claro, somos amigos desde...
1: famoso Dani Tello.
0: Dani Tello participó, y si nos está escuchando, saludos a Dani, participó por primera vez en el primer evento que yo hice en noviembre del 2019, que se llamó Baila Colombiano. Okay. Él participó como solista en ese evento, y de ahí para acá siempre somos amigos de hace muchos años.
1: No, es un genio. Aparte, Dani es un gran ser humano.
0: Sí, sí, por supuesto.
1: La posibilidad de entrevistarlo en Villa Latina. Estuvo ahí brindando un taller. Impresionante. La verdad.
0: ¿Ustedes lo conocieron cuando lo vieron cuando tenía el pelo largo?
4: Sí, rulos. Le decíamos nosotros.
1: No. Nosotros lo conocimos ahora.
0: Tenía el cabello larguísimo.
4: Largo. Crespo.
1: Impresionante.
4: Y bueno, después el que vimos también es Ale Chacón.
1: Ale Chacón, también Alejo Chacón estuvo en...
0: Ale Chacón, el de improvisación.
4: Sí.
1: A juego estuvo Ale Chacón.
0: Bueno, él fue campeón en el 2024. Sí, claro.
4: Cómo va, bueno, más allá de cómo baila. Y...
1: No, obvio.
0: Él fue campeón en el 2024 en la competencia de improvisación de Dream Cup, el evento que yo organizo.
1: Ah, mira también.
0: Ale Chacón.
1: Un chico muy humilde, la verdad, nos encantó. Estuvimos charlando con él también en A Fuego. Gracias a Gonzibar, que nos permitió también cubrir ese evento. Así que la verdad es que se van sumando muchos artistas colombianos.
0: Mira.
1: Tenemos el listadito, ahora lo vamos a compartir, pero nos quedan escasos minutos porque si no la gente del Inefable nos va a venir a buscar más o menos.
0: Y básicamente.
1: Después Alexa va a decir que sabe que Nelson va a poder descubrir hoy esto, ¿no? Pero siempre hay una merienda para los invitados.
3: Sí, siempre. Mira. Después del programa.
1: Exacto.
3: Nos reunimos atrás. Y
1: a Nere tampoco sabe.
3: No, amablemente, siempre hay merienda, hablamos, reímos.
0: Mira, muchas gracias. Veo aquí en la mesa Coffee Delight.
3: Sí, a ver, ¿de dónde?
0: Pues imagínate.
3: Colombia.
1: Claro. Importado directamente de Colombia. Gracias, Alexa, como siempre, amiga de la casa, la verdad.
3: Gracias.
1: Es un placer recibirte, Anelé. Ahora, obviamente, la sumamos. Nelson, esperamos que esta no sea la última vez que vengas.
0: No, probablemente seguiré viniendo. Claro, no. Ahorita, pues yo vivo en Colombia, pero es muy probable que venga seguido porque mi vínculo con Argentina y Uruguay cada vez se fortalece más a través del tema de la improvisación que les estoy contando. Con Uruguay Salsa Congress es muy probable que tenga que venir muchas veces, ahora que estamos haciendo alianzas con Don Nelson en el Jam. Entonces seguramente vendré por acá mucho más seguido.
1: Exacto, con Gastón Viratent.
0: El señor Viarte. Nelson Gastón, mi tocayo.
1: Exacto, tocayo tuyo, que maneja el Bachata Jam, la verdad, excelente, sin palabras. Sí, así excelente. Que una de las competencias importantes que tiene nuestro país. Así que para tenerlo en cuenta también. Bueno, hacemos el repasito, a ver, tenemos ahí todos los players. de todos los eventos. A ver si tenemos suerte, en un minutito lo ponemos, porque si no la gente del Inefable, queremos seguir manteniendo esta amistad con la gente del Inefable y no entregarle tarde a los chicos del Inefable. A Marcos, le mandaba, bueno, el señor Víctor Manuel, gracias a la gente de Luden Producciones, estuvimos presentes junto a Alexa, no pudimos charlar, no. Pero bueno, para la próxima.
3: No dejo hablar.
1: Acá hay pase de factura. Bueno, recuerden, gente, hoy es la primera presentación de Víctor Manuel. El 8 de agosto quedan algunas entraditas a través de tuentrada.com. El viernes 7 de agosto vamos a ver a los chicos de Qué Bachata colaborando, justamente porque los chicos van a viajar al PLF para competir. Así que es una buena manera de colaborar con los chicos que van a estar viajando a Perú al evento tremendo que organiza Declan Guzmán. De la mano de Fer Wasser, que es su director, ahí estaremos presentes, Bachata Salserita también cubriendo lo que ocurra el viernes 7 de agosto en Gascón 104 Capital Federal, así que todo lo recaudado para los chicos para que puedan viajar y les resulte más manejable, si se quiere, ¿no? La estadía y poder competir en tremendo evento como lo es el PLF en Perú, Lima. Y seguimos, y nosotros el otro fin de semana nos vamos. Nos vamos para Merlo, San Luis, de la mano de la gente de Baila Conmigo, gracias a Jorge Carino y a Jessica Bustos, que nos invitó. Ahí van a estar Valentín y Angie, que vienen directamente desde España. Si bien, bueno, Valentín es argentino, pero Angie es española. Ellos están viviendo allá, en España, y vienen a dar un taller tremendo después de tantos años. Vienen a compartir con nosotros. Va a haber bootcamp, talleres y social, por supuesto, en Merlo, San Luis. Las entradas, lo veo chiquito, pero ahí va, 358-575-7176, no sé si lo leí bien, ahí va, sí. Gracias Joaquín, como siempre, el contacto, todavía tienen tiempo, sé que van a aumentar en breve, toda la info en @bailaconmigo.evento, Bachata Salserita va a cubrir ese evento, así que muchísimas gracias a Jorge y a Jessica que nos permitan estar también cubriendo desde aquí de Buenos Aires, y voy a tener la dicha también de conducir ese evento, así que muchísimas gracias también por la convocatoria. Así que agradecido a la gente de Merlo San Luis. Buenos Aires Weekend, 4, 5 y 6 de septiembre, de la mano de Marvin García, lo tenemos la semana que viene aquí compartiendo todo lo que va a ser este evento impresionante, la segunda edición de este 2026. Toda la info en @BAWeekend26. Y seguimos. 12 de septiembre en el Golden Center llega Leoni Torres por primera vez a la Argentina, las entradas en venta a través de Passline, de la mano de Dos Orillas Producciones. Lo vamos a tener el 20 aquí con nosotros, Adrián Bacosos, uno de sus organizadores, que nos va a contar cómo se prepara para este evento en el Golden Center el 12 de septiembre. Bueno, llegamos ahí, al hilo. Gracias, Ro, gracias, Vale. El último saludito, Alexa y Anelé. Gracias por haber venido, chicas.
3: Gracias a ustedes. Las esperamos. Tenemos más eventos en septiembre, octubre, noviembre y diciembre.
1: Entonces, tienen que volver, entonces.
3: Por favor, por favor.
1: Hay que volver. Las
0: tres. Tú quieres venir, es por la merienda, ya me di cuenta.
1: También,
3: pero
1: obvio.
3: Por favor, claro. Deliciosa. Muchas gracias. No, ustedes, gracias muy a queridas. Muy amables, y nos vemos.
1: Exacto, nos vemos prontito. Nelson, muchísimas gracias por esta también esta visita, te esperamos prontito también para seguir compartiendo lo que va a suceder en el Uruguay Salsa Congre. Ya nos diste una pequeña introducción a aquella vez, ahora ampliaste un poco más, faltan más cosas.
0: Por supuesto, muchas gracias por el espacio, aquí estaremos en la medida de las posibilidades y la invitación abierta a que disfruten de Uruguay Salsa Congre.
1: Exactamente, de eso se trata, así que muchísimas gracias, gente. La semana que viene vamos a tener la entrevista exclusiva con el Titi, así que vamos a estar dialogando directamente desde Colombia con él, así que muchísimas gracias a Producciones AAA por hacerlo posible, y gracias Nelson de Uruguay Salsa Congres y Barra Producciones por estar presente también y por permitirnos ser parte del Uruguay Salsa Congres.
0: No, a ustedes por el ofrecimiento y por cubrir el espacio de Uruguay Salsa Congres.
1: Al contrario, nos vamos a despedir con la canción de Víctor Manuel, justamente palpitando el recital, ¿no?, del día de hoy y del sábado, así que ya saben, gente, no se duerman, a través de tuentrada.com, últimas entradas para el 8 de agosto y esta canción que es un clásico. Gracias, Luden Producciones, por la invitación a la conferencia de prensa. Me despido con esta canción que es Apiádate de mí, del señor Víctor Manuel, y se quedan con nuestros amigos del Inefable aquí en Bachata Salserita. Gracias, Joaquín, gracias, Facu,

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0: ¿Cómo anda la queridísima ciudad de Buenos Aires? Día gris, día horrible. No sé ni cómo hice para venir hoy al programa, les digo. Hoy daba para que hacen casa, mate, torta frita. Y no sé qué más, viste, para un día. Me acompaña la primera invitada de hoy, Clara Strip. ¿Cómo andás, Clara?
1: Mucho gusto, todo bien, todo bien.
0: ¿Nerviosa? ¿Estabas manija?
1: Estaba muy manija por lo de hoy, la verdad.
0: Ahí ya nos podemos ver en la pantalla. Y tenemos un programa cargadito. Yo le doy una presentación. Clara es periodista, cantante y escritora, donde escribió Amuleto Vital, que está acá en la grilla, que también nos va a leer un poco, un libro de poemas, ¿no?
1: Sí, un libro de poemas. Bueno, son los primeros poemas que escribí en mi vida.
0: Cuando allá en la secundaria.
1: Allá cuando tenía 13 años, tal cual. Y los más nuevos tenía 20 años.
0: Mira, ¿y hace cuánto lo habías sacado el libro, me habías dicho?
1: Y lo saqué hace un año, justo en 2025.
0: Mira, y hoy nos vas a leer un poquito. Acá estuve chusmeando, pues también les muestro las imágenes que hay dentro del libro. Acá. También las hizo ella. Esto parece la portada del nuevo álbum de Dividido. Igual en parte,
1: ¿O no? Tal cual.
0: Tiene
1: tal
0: un
1: cual,
0: aire.
1: Lo viste. Vos lo dijiste.
0: No, está muy bueno. ¿Dónde se puede conseguir el libro?
1: Se puede conseguir en Daín Usina Cultural, sí. Que es una librería que está ahí en Nicaragua y Tames, por Palermo. Y también está consultándome a mí por Instagram, por redes, Clara Streb.
0: Así que bueno, tenemos un programa muy cargado. Tenemos, bueno, primero tu libro, que... A ver, estoy manija, quiero que me lo leas un poquito para ver qué me voy a encontrar, porque yo es la primera vez que lo tengo así físico.
1: Bueno, vamos a... ¿Por qué no empezar por el primer poema? El de 2014, de hecho, ¿no? Sí. Que es el más viejo de todo el libro. Noche de sangre y halcones. Ojos húmedos. Sed. Sueño con viajar en el tiempo donde nace mi cuerpo. Y en la almohada, lentamente, se desploma. ¿Por qué no puedo volver a esa noche de sangre y halcones? Bueno.
0: ¿Eso lo escribiste con?
1: A los 13 años. En un taller de escritura coordinado por otra poeta, Gabriela Bejerman, que daba clases en mi colegio.
0: Yo no puedo escribir. Yo no puedo escribir dos renglones y cómo sonó. Es como, o sea, con 13 años.
1: Y bueno, y muestro acá la ilustración, que es una acuarela de sí, paso.
0: Tu cámara es esta, así lo puedes mostrar.
1: A ver, acá.
0: Sí. Perfecto.
1: Ahí se ve bien, ¿no? Sí, perfecto. Bueno, eso es, Noche de Sangre y Halcones.
0: Mira, bueno, ya dijiste, en Nicaragua y Tames se puede conseguir tu libro físico.
1: Sí, en físico y en Amazon en digital.
0: Bueno, gente, vayan a buscarlo. Apoyemos a los como apoyamos a los músicos, imagínate, apoyemos también a los escritores.
1: Tal cual.
0: Que hay muchos, muchos muy buenos. Que ya me han preguntado, soy la primera que viene como escritora, así que vamos a empezar a traer también para darles difusión a todos.
1: Me encanta.
0: Y como tiene que ser. Yo les aclaro a la gente que es el programa va a tener un nuevo formato donde va a haber co-conductor rotativo. Hoy está Clara y después el próximo puede venir otro, el próximo puedo estar yo solo. Pero va a haber siempre una rotación de gente, ¿no? Y hoy este formato lo está estrenando Clara como oficialmente.
1: ¡Qué honor!
0: Así
1: un
0: que...
1: Un honor.
0: No, gracias a vos que te sumaste. Tenías una gana de venir que dije, no, le puedo decir que no. O
1: sea, sí, fue bastante espontáneo también.
0: Sí, también. Salió así...
1: Un ping-pong así de mensajes y salió.
0: Sí, hablando de ping-pong, el que nos mandamos el otro día.
1: Sí, estuvo increíble.
0: qué malos que éramos.
1: Más o menos, tan mal no estaba.
0: No.
1: Depende del momento.
0: Pero bueno. Me quedé con ganas de un fragmento más. ¿Se puede?
1: Sí, obvio. Libro?
0: A ver.
1: A ver. Hacemos. Urgencia. A ver. Está en cientos de lugares a la vez. En los bosques que se incendian. En donde mueren de hambre, en un auto rumiando la disyuntiva de su estar en la vida. Solo monotonía o desborde. Girando en la ruta de convulsiones naranjas, Ella le pide que respire, que se tape del sol, pero hay un espejo retrovisor. Ve la sangre de un niño perdido y los ojitos traicionados por la condena de la conciencia. Una labor infinita. Bueno, y muestro la ilustración acá, que es una acuarela también que hice.
0: Muy bueno.
1: Bueno, gracias.
0: Estoy sorprendido también, o sea, tenés mi misma edad y digo, yo no puedo escribir dos renglones bien sin o comerme una coma o comerme un acento.
1: Esto es de 2021, 20 años.
0: Bueno, pero igual, ¿viste cómo?
1: Bueno,
0: bueno, gracias por traer tu libro y
1: un placer.
0: Y vamos a compartirlo en todos lados, así te hacemos rica.
1: Bueno, me vendría muy bien, bueno, en este momento.
0: Y tenemos la semana más Beatle de lo que se puede decir del año, porque sí. Ayer y hoy Beatlemanía
1: pura. Tenemos, ayer se cumplen 60 años de Revolver, ¿verdad?
0: Sí.
1: Del disco de los Beatles.
0: Un disco que creo que también cambió la música de lo como venían los Beatles, como que les dio un...
1: Sí, sin duda. Y un poco antes tenemos el disco Help.
0: Claro.
1: Hoy hace 61 años salía Help de los Beatles.
0: Qué buen disco, qué buen álbum.
1: Una maravilla. Fue el primer disco nominado a los Grammy como mejor álbum.
0: Mirá.
1: Pero parece que ganó Frank Sinatra con otro disco. Pero bueno, fue el primero en tener esta nominación. Y bueno, y yo les voy a contar tres datos curiosos de este disco, ¿no?
0: A ver.
1: Porque primero, en la portada tenemos a los Beatles.
0: Ahí está.
1: Con señales de semáforo se suponía que tenían que decir Help. Pero el fotógrafo dijo que no quedaba estético, básicamente. Entonces la foto está improvisada. O sea, no están posando. Se cree que dice NUJB. Y con los años surgieron teorías conspirativas de qué están diciendo. Pero literalmente fue el destino y la improvisación, nada más.
0: Como este programa.
1: Totalmente. Bueno, un poco de estructura tiene igual.
0: Sí.
1: Después, ¿por qué se llama Help? Porque John Lennon en ese momento realmente estaba dando un grito, pidiendo un grito de ayuda, ¿no?
0: Sí.
1: Porque estaba muy deprimido por la fama, decía que se sentía gordo, infeliz. Y entonces él, con el disco Help, está diciendo ayuda. Y después tenemos uno de los temas que se transformó en un hitazo del disco, Yesterday.
0: Yesterday, sí.
1: Que lo compuso Paul McCartney. Y parece que la melodía se le ocurrió en los sueños.
0: ¿Ah, sí?
1: O sea, la compuso su inconsciente, básicamente.
0: ¿Sabes qué? Creo que lo vi en... O sea, una historia así, porque está la película de mi amigo John, creo que era así. Que donde la refleja, bueno, más John Lennon, pero que muestra cómo se hizo Yesterday y todo. Y encima ahora viene la serie, la película nueva.
1: Sí, tal cual.
0: Que, bueno, hay que ver una manija si la hacen. A mí me gusta Bohemian Rhapsody. Si la llevan bien, pues es una gran película.
1: Sí, sin duda. Y bueno, esta, al igual que otras canciones, se le ocurrió en sus sueños. Yesterday. Y el tipo de neurótico que es, se puso a tararearla a todos sus conocidos para ver si no había plagiado a alguien.
0: Sí.
1: Porque le sonaba tan buena la melodía que pensaba que ya existía.
0: Sí, como que, viste, ese... Banca, esto no puede ser real, esto tal vez ya lo escuché y estoy plagiando a alguien.
1: Sí, tal cual.
0: Y bueno, a ver, vos Facu, la conocés, la conocés, ¿no? O sea, entendés la referencia.
1: Yesterday, de Paul, de los Beatles.
0: Sí, claro.
1: Y parece que Let It Be, unos años después, también le surgiría de un sueño. No la melodía, pero sí la imagen de su madre acercándose, ¿no?
0: Mira, qué facilidad la de soñar cosas que después marcan historia. Igual antes había como mucha imaginación, mucha creatividad, ¿viste? Como para decir, hago esto y esto puede funcionar. Porque hoy siento que no hay creatividad mucha.
1: Siento que no es premiada de la misma manera, ¿no?
0: Puede ser. También es como que está muy consumida por las redes hoy y te falta como ese toque de ese chispazo así. También te contamina hoy la IA, todo.
1: Sí, total.
0: Diciéndolo, bueno, antes, hace 60 años, mirá lo que se escribía, las que se hacían, las portadas.
1: Sí, totalmente. Así era que... otro proceso, capaz, el más popular, sí.
0: Decía, me estabas contando, vos fuiste a Abbey Road.
1: Sí, pero cuando tenía, ¿qué tenía? 9 años. Yeah. Que pedí ese disco para mi cumple. Y que fue cuando el año después viajé a Londres.
0: Sí.
1: Y quería, estaba chocha por sacarme la foto en la calle, ¿viste?
0: Mira, qué buena foto. La tenés que actualizar.
1: La tengo que actualizar. Tendríamos que haber puesto esa en el flyer.
0: Y bueno, hay cosas que a veces faltan, son pequeños detalles, pero como dijimos, armá los chapazos y está saliendo bien el programa. Sí, son las 19:21 minutos. Vamos, calentamos un poco el mate y vamos con un temazo de Help.
1: Más vale.
0: Help, ¿te parece?
1: Me parece bien.
0: Facu, vamos con Help.
1: Ayuda.

0: Bueno, ahí me saqué los lentes, clavé camisita hoy, medio polémica, podríamos decir. Bueno, escuchando Soda Stereo, tenemos la Soda Manía, que ya está cerrando su gira en Buenos Aires. Después le queda, bueno, Colombia, Estados Unidos, Costa Rica, España. ¿Fuiste al Ecos?
1: Voy a ir ahora en agosto, al primer Ecos de mi vida.
0: Está muy bueno, ya te digo.
1: Bueno,
0: yo fui al de... El primero que se hizo. Fui con mi hermana y... qué sé yo, para los que no lo llegamos a vivir, es una experiencia... Es raro porque sentís que están y al mismo tiempo no están, es como...
1: Y es un holograma, ¿no?
0: Es que no lo sentís como holograma.
1: Claro.
0: No. Porque yo lo que sé, mira, ahí tenés la imagen en pantalla.
1: Wow.
0: Gracias a la gente de prensa de Soda que nos mandó. Y hay un video de lo que es vivir la experiencia del Ecos. Que también nos mandaron, a ver. ¿Lo tenemos el video?
1: Increíble.

0: Una locura. Una locura que creo que, si no me equivoco, los números ya decían 500.000 personas reunió.
1: Ah, es un montón.
0: Sí.
1: Es en el Movistar.
0: El Movistar, no sé si suman la gira también, porque está el Movistar, fueron a Chile, a Colombia, a México. Pero vos ves a la gente, se va llorando, se va... Lo tenés que vivir, es algo... Yo que me inculcó mi viejo, mi hermana Soda desde... No sé, ya de qué época.
1: Desde que naciste.
0: Sí, yo verlo y escuchar los temas que escucho, así como... Como muchos saben, Ciudad de la Furia es parte de este programa. Es algo, un algo distinto. Hay que vivirlo nomás.
1: Sí, sin duda.
0: Pero hay que vivirlo con la idea de voy a disfrutarlo, ¿no? ¿Viste? Ay, cómo será el holograma o qué sé yo. Andá y disfruta.
1: Sí, sí, sí. Pues, no, y que son temones,
0: ¿sabes? Sí, es. Creo que la lista incluye 22 temas.
1: Ah, mira.
0: Bueno, está Ciudad Furia, Entre Caníbales, Zoom. ¿Qué otro tema se me puede venir? Que
1: ella usó mi cabeza como un revólver.
0: Ella usó mi cabeza.
1: Me encanta eso.
0: Encima te dan los lentes 3D donde hay la pantalla en un momento se empieza a jugar, ¿viste? Y parece que vos estás dentro del video.
1: Wow.
0: Es una experiencia única viví el Soda, el Ecos. Así que la gente que aproveche, quedan las últimas entradas, creo que para el 11, 12.
1: Sí, yo voy el 12.
0: El 12. 14 y 15 está agotado. Así que aprovechen porque es la última vez, por lo menos en Buenos Aires. Si no, si se van a...
1: A La Plata, no sé.
0: No, no, no. A Estados Unidos, a España, a El Salvador, a Costa Rica. Bueno, ahí lo van a vivir todavía hasta fin de año. Así que, nada, disfrutalo cuando vayan.
1: Lo voy a disfrutar.
0: Y después contame todo
1: voy
0: el chisme.
1: Voy con mi mamá, que creo que me está mirando.
0: Así que, bueno, le mandamos un saludo.
1: Un beso.
0: Y... Esta semana acá se vino dando mucha difusión a varios eventos. Vamos a arrancar primero en octubre, que se viene el rock, donde va a estar el festival de Harlem en Santa Fe, que acaban de confirmar. Ya teníamos el line-up, que va a estar, bueno, Guasone, Rey Bruja, La Grecia, no me acuerdo cuál otro más. Ahí lo tenemos. Ya tenemos día de cada banda. Son dos días, 10 y 11 de octubre. 10, sábado 10. Babasónico, El Plan de la Mariposa, El Cuelgue, No Te Va a Gustar, Ángela Torre, Peces Grandes, Coti. La verdad, dos fechas. Y en la segunda tenés Cásula, Vela Puerca. ¿Qué más? Las Pelotas, Guasone, Cruzando el Charco, Turf.
1: Muy completo el lineup.
0: Acá que vino Tatiana de Sonidos, que vino hace un par de programas, dijo que es la mejor experiencia y si tenés que ir solo, que vayas. Porque... se disfruta igual, es...
1: Sí, totalmente. Más como somos nosotros, me parece.
0: Sí, muy... ¿Cómo seríamos nosotros? Buena pregunta, ¿no?
1: Sociables.
0: Sí. Encima fin de largo, porque el 12 es feriado, lunes. Así que te vas el viernes a Santa Fe y volvés el lunes tranquilo.
1: Impecable.
0: Así que gracias a la gente de Harlem que nos mandaron acá la imagen. Que la verdad es una locura. O sea, dan ganas de ir a verlo ya con todo ese line-up. Que... Yo tengo una manija que ve a Guasone.
1: Aguante.
0: Y también tenemos en Buenos Aires el Primavera Soul. Que hay un videíto donde anuncian la sede.
1: A ver.
0: ¿Vos, para vos dónde es?
1: Ay, me mataste, no sé. En un hipódromo debe ser.
0: Bueno, vamos a ver el video donde lo anuncian.

0: Club de la Ciudad de Buenos Aires.
1: Impecable.
0: 28 y 29 de noviembre. Line up. Ya tenés Gorillaz. The Stroke. No me acuerdo cuál más. A ver, vamos con el line up, que ya también tiene días confirmados. Son dos días. Ahí lo tenemos. Gorillaz. John Lang. Bueno, el domingo tenés The Stroke. Tenés Santiago Motorizado. Juan Aguirre. La verdad, un line-up también muy completo. Primavera Soul, acá en el club de la Ciudad de Buenos Aires. 28, 29 de noviembre. Entradas disponibles todavía. Y también, o sea, tenemos ya arrancado la época que nos empiezan a mandar todo line-up, fecha, que esto, que aquello. Porque viene la primavera, viene el calor con el frío. Y un día como hoy no daban ganas de salir.
1: No, tal cual.
0: Pero esto sí, dan ganas de salir siempre.
1: Sí, sí, sí.
0: Así que nada, muchas gracias a la gente de prensa también, que nos mandó todo. Y tuvimos un anuncio de último momento hoy, antes del programa.
1: Una fecha.
0: Una fecha.
1: Un evento que arma el medio Pizza de Ilusiones.
0: También.
1: Que es el primer evento que arman ellos de su producción, que es el 15 de agosto a las 20 horas, con Francis Amante y Diurno y Distante uh-huh. en acústico. Más exposiciones de fotógrafas.
0: Muy bueno también para ir a ver. El 15 de agosto dijiste.
1: Ahora 15 de agosto, el sábado.
0: El sábado que viene.
1: Sí, en un par de sábados.
0: Así que.
1: En la Isla Bar por Almagro.
0: Mira. Así que gente que esté en Buenos Aires, vayan a Almagro el 15 de agosto.
1: Un poco de cultura y, y emoción.
0: ¿Qué cantidad de fecha que hay una atrás de otra? No, y también hoy, es un ratito, una banda que vuelve.
1: Ah.
0: Estadio River Plate. Próximo 27 de febrero, si no me falla. Porque sí. Vuelve Foo Fighters a la Argentina. Ahí lo tenemos, Estadio River Plate, 25 de febrero. La verdad,
1: fuertísimo.
0: Sí, después de 4 años se vuelve a juntar Foo Fighters. La última vez, recordemos, fue que estuvieron acá, estuvieron con Taylor Hawkins, que falleció a la semana en Colombia. Y a ver, subile. Venta, preventa de entradas el martes a las 10 de la mañana, si no me equivoco, Banco Macro. Y si no, venta general el miércoles, misma hora, venta general para todos. Así que aprovechen y... ¿Habrá segunda fecha?
1: ¿Cómo?
0: ¿Habrá segunda fecha?
1: Yo creo que va a tener mucha convocatoria, así que es una opción.
0: Para mí puede haber dos fechitas, tranquila.
1: Por favor,
0: así
1: yo
0: que...
1: voy a las dos.
0: Y yo, bueno, yo ya apenas vi el flyer, dije, ya me endeudé. Sin hacer nada.
1: No, sí.
0: Así que... Que nada, tenemos banda invitada.
1: Tenemos banda invitada.
0: Sí, Madre Bomba, banda invitada que va a venir ahora. Así que vamos ahí con un temita, como cerrábamos con el Primavera Soul, Clint Eastwood.
1: Sí.
0: Y volvemos con la banda invitada en este programa número 15. Ha, ha, ha, ha, ha.

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1: Y mientras suena La República de fondo, ya tenemos a nuestro segundo invitado, a Ismael de Madre Bomba. ¿Cómo andás, Isma? ¿Todo bien?
2: Todo re bien.
1: Ahí, buenas noches. Ahora te dejo así, te acomodás los auris. ¿La ves? ¿Te escuchás? Ahora sí. mil gracias por venir. Me dijiste vivir cerca acá.
2: Sí, acá por Avenida Córdoba, en realidad, relativamente cerca. Bueno. Estoy así, un par de cuadras.
1: Bueno, me traje dos palermitanos.
2: Bordeando.
1: Oh, no.
2: Y. Suena como trillado, pero sí, por ahí.
1: Bueno, Isma, estamos escuchando acá La República, sí. su último tema. Antes había salido. A ver, por acá lo tenía. Tantas veces, ¿no?
2: Tantas veces, sí, fue la penúltima canción que sacamos. Sí. Sacamos hace un par de meses atrás. Y ahora La República. La idea es, tenemos en realidad 5 canciones grabadas. Uh-huh. Y vamos sacando, viste, a pedacitos de canción en canción.
1: Sí.
2: Y nada, como que eso nos da mucha libertad para experimentar un poco más la canción, para darle más importancia, ¿viste? Porque tal vez descubrimos que se diluye mucho. Tanta información de sacar un disco completo de 10 canciones, sí. Es como que se va, es mucha información. En cambio, de canción en canción se le puede prestar un poquito más de atención.
1: Bueno, la verdad, yo acá medio algo tengo preparado. Ahí te pasamos el mate. El mate de la amistad, como diríamos. ¿En abril tocaron en Niceto?
2: En abril tocamos en Niceto. Hace poco tocamos en Colegiales, en Limé, el fin de semana pasado. Y ahora en octubre tocamos de vuelta. Estamos terminando de definir algunas cositas para hacer la fecha esa.
1: Ah, ¿Hay más fechas acá ya?
2: A octubre. Estoy hablando con el producto, sí. En octubre, si todo sale bien, tocamos de vuelta con una banda amiga, Los Nuevos Humanos. Capos.
1: Bueno, tenemos que ir.
2: Sí, me encantaría que vengan.
1: Sí,
2: ¿no?
1: Vamos.
2: Pero bueno, una fiesta.
1: Vamos, le vamos a dar difusión todo. A todo lo que
3: hace. Primicia total.
1: Primicia, sí, la primicia.
2: Primicia total.
1: Bueno, Clara, ¿alguna pregunta para Isma?
3: Sí, a ver. ¿Hay alguna sorpresa que nos vayamos a encontrar en este show?
2: En el próximo, sí, tenemos algo planeado.
3: ¿Alguna pista nos puedes dar?
2: Sí, aún es algo que es tangible.
3: Ok.
2: Porque sí, estamos justamente trabajando una idea nueva. El hecho, viste, como consideramos que en el futuro hay muchas canciones hechas con IA, como que todo está reaccionando en pos de eso. Tal vez, tipo, que un recital sea más... como que haya algo distinto más allá de la música y que te dé algo que vos te puedas, no sé, conectar con algo distinto. Es como dar una experiencia también. Entonces está bueno también esa búsqueda. Y como nos sale bien, vamos a ver cómo funciona en octubre.
3: Bueno, no podemos faltar.
1: Mano. Ya estás jugando con nuestra ansiedad, me parece.
3: Sí, ¿no?
2: Sí,
3: sí. Pero la pastilla.
1: Estás jugando con nuestra ansiedad y...
3: una buena ansiedad, ¿no? La emoción.
2: Claro, sí, la emoción.
3: La manija.
1: Sí, pero bueno, estamos. Vos estabas manija hoy del programa, ahora te manijearon para octubre.
3: Sí.
1: Bueno, Isma, ¿y cómo fue la reacción del público, los que lo vienen siguiendo con estas nuevas canciones?
2: La verdad, uno siempre dice, no, re bien. Pero lo más sorprendente es la gente que no te conoce o que nunca escuchó y de repente la escuchó la canción. Y gente que está en otro lugar o tal vez personas de que vos no te imaginás, ¿viste? Diferentes pensamientos tal vez lejanos desde la creación de la canción que se conectan con la música. Y eso, bueno, la música tiene eso, ¿no? Como que es energía, sentimiento. Y es re lindo eso, es como, te llama mucho la atención, cómo uno se puede conectar con cosas, viste, de una manera muy interesante. Y te dicen, te mandan mensajes, o en los recitales en vivo también, gente que de casualidad nos escuchó esa noche, le gusta, y eso es lindo, es como, es una buena energía, viste.
1: No, eso está bueno. ¿Qué influencias tienen ustedes en la música? Sé que tienen rock alternativo, mucho rock nacional.
2: Mira, tenemos un poco de todo en realidad.
1: Sí.

0: Con el paso del tiempo fuimos evolucionando. Todos tenemos como medio un palo rockero, pero al mismo tiempo consumimos muchos estilos, ¿viste? Entonces, como que te alimentás de mucha música. A mí me gusta mucha música de distintos estilos. Entonces, como que no hay un límite en el sentido creativo de la música. Sí, nosotros tenemos un productor con el que trabajamos cuando hacemos los discos o las canciones, que siempre nos lleva por un lugar donde a él le parece que es lo más correcto, y es un chavo muy inteligente y muy talentoso. Entonces, como tenemos muy buena química con él, permitimos que su pensamiento influya en las canciones. Y van saliendo como estas canciones que tienen muy buena recepción.
1: Mira.
0: Así que nada, la búsqueda es también un poco abrirse a los conocimientos de otras personas que tienen un poco más de experiencia, tal vez, otra visión, ¿viste? Pero bueno, los recitales en vivo son una cosa y los discos también. Sonamos bien, pero en vivo, ¿viste? Hay como una energía de lo que es el ya, el ahora, la urgencia.
1: Sí, sí, mucha alegría parece como que también.
0: Sí, sí, sí. Es como, ¿viste? Eso que te hace sentir vivo. Entonces, bueno, también buscamos un poco eso en los recitales en vivo.
1: Mira, qué locura. A mí me mató. Yo decía, ¿viste? Diciendo, bueno, vienen ustedes a ver cómo. Uno también se prepara, ¿viste? Diciendo, ¿cómo va a vestir? Vi el video de ustedes caminando por el obelisco. Todo, y dije, bueno, me meto esta camisa que es muy parecida.
0: Sí, es verdad, volviste. No, vas a sacar una selfie después. Pues. Sacamos
1: dije, una foto. Bueno, me pongo en ambiente con ellos. Dije, y bueno, vos viniste más coquero que yo ahora.
0: Sí, sí, me vine invernal. Pero, bueno, mirá, es verdad. Me encanta. Increíble. Muy bien.
1: Intentamos los detalles acá. Estamos.
0: Muy bien, observador. Sí. Sí, los detalles están las cosas importantes. Sí.
2: Yo te quería preguntar si hay alguna experiencia sobre el escenario que no te hayas olvidado nunca, como alguna fecha especial. ¿Qué hizo tan especial ese momento también?
0: En el escenario suceden muchas cosas porque es mucha energía concentrada. Creo que cualquier persona que está frente a un público de personas está recibiendo mucha atención, ¿viste? Sí. Entonces, en ese momento pasan cosas muy particulares que son solamente del momento. Sí, lo más loco que nos pasó en un recital. No, hay gente que no tiene. Bueno, que se. Como que no sé, que tienen muy buena energía. Cosas así muy, muy fuertes de energética de las personas. ¿Viste la mirada en los ojos? Eso, y es como muy loco. Y cosas locas de la noche siempre, ¿viste? Sonidos y cosas así. Pero, bien.
2: Adrenalina pura.
0: Sí, adrenalina. Es como que se te da un poco el alma, ¿viste? Y después vuelve.
2: Es la emoción que más nos gusta a los artistas.
1: Olvídate, la adrenalina ahí, que no la querés soltar encima, ¿viste?
2: La vibra alta.
1: Porque encima, ¿no ha pasado eso de estás una semana tipo al palo así de la adrenalina, sí, bajás un día y te deprimís diciendo, algo me está faltando?
2: Bueno, hay que volver a repetirlo.
1: Claro,
0: y así,
1: te falta algo, es como. Bueno,
0: La adrenalina.
1: Yo te preguntaba más que nada por la banda, ¿viste? ¿Cómo nace este proyecto? ¿Cómo nace la banda? Y el nombre, o sea, Madre Bomba.
0: Mira, nosotros, yo soy de Catamarca, sí. Buitre guitarrista también, ambos dos somos catamarqueños. Y acá estamos hace 9 años, ponele. Y la banda, bueno, con Willy, soy novirante, yo me noviré después. Empezamos lo conocimos a Sebastián Milachi, el baterista. Después a Ulises en teclas. Y ahora está, bueno, Germán en el bajo, ¿entendés? Y nada, nosotros fuimos con el paso del tiempo. Al principio, me acuerdo, buscamos el nombre, estábamos buscando ideas para darle, como es re importante la identidad. Una palabra, viste, es como que tiene una identidad, tiene mucha fuerza. Entonces, encontrar el nombre fue un camino bastante interesante de ideas. Y cuando un día veníamos caminando, creo que en el 2018, por ahí, en las fundaciones de la banda, por ahí 2017, estaba la madre de todas las bombas, que era una bomba que había cargado en esa época que estaba presidente Donald Trump. Y habían creado como una bomba que era la madre de todas las bombas. Y nos pareció que la urgencia en el sentido de la palabra madre, que encarnando un poco de como esa, no sé, mística, y también la palabra bomba, que tiene una fuerza tal vez destructiva, nos pareció que era una buena combinación. Fue como una iluminación de decir madre bomba todo junto. Y ahí apareció el nombre Madre Bomba. Fue una decisión por la fuerza de la palabra, tal vez. Y siempre lo ponen separado, en todos lados, madre, espacio, bomba. Pero es madre, bomba, todo junto.
1: Sí, sí, acá a mí lo hizo el correcto, ¿viste? Yo sabía que iba todo junto, hasta tenía el logo, ¿viste? Y ahora me doy cuenta que lo puse separado también, o sea.
0: Sí, sí.
1: Cosas que pasan.
0: Sí, cosas que pasan.
1: Yo estoy para escucharlo cantar, un poco.
2: Dale.
1: ¿Estamos? Preparate tranqui. Dale. Nosotros, de paso, seguimos haciendo aire.
2: Sí, cómo no. Poemas, tenemos de todo para. No,
1: ya la sacó la viola, así que.
2: Ya estamos.
1: Así que, bueno. Canta en el inefable Ismael, Madre Bomba. ¿No? ¿Estamos bien? Dale.
0: Sí,
1: sí. Si querés, si querés bajar un poco el micro, así.
0: ¿Sí? Ok. Creo que ahí, agarrar, ¿no?
1: A ver. Okay. Acomódate tranqui.
0: Acá que me traje mi, mis gafas negras como tú. Tenemos mucho en común esta noche.
1: Sí, a mí me falta teñirme todavía este mes.
0: Sí.
1: Parece Gastón Sardelli así.
0: Ya. Al final te mira, así que está todo bien. Bueno, esta es una canción nueva que se llama Ojalá que esté todo bien. Todavía no la sacamos. De hecho, es la próxima canción que vamos a sacar.
1: Una exclusiva tenemos.
0: Sí. Y la tocamos la semana pasada en vivo también. Entonces, esta es, digamos, la primera vez que tocamos en acústico. Es una canción tranquila y se llama Ojalá que esté todo bien.

0: espectacular.
1: Muchas. Thank you so much.
0: Y encima, para hacer una exclusiva, muy bueno.
2: Sí, sí.
0: Sí, sonó muy bien. ¿Cuándo sale la canción?
1: Creo que estimamos menos de un mes. No sé todavía porque faltan un par de cositas ahí, pero
0: ah, quedan detalles ahí.
1: Detalles.
0: ¿Cómo es esto de producir una canción tras otra? O sea, una cosa es sacar un álbum y otra es lo ir sacando así como decís vos.
1: Claro, sí. Como el proceso es... por lo general, nuestra forma es... Siempre como unas canciones, yo por lo general las llevo a las salas de ensayo y la banda va aportando algunas cosas musicales y otras cosas sobre la canción. Después la llevamos con el productor del disco, Alejandro Schuster, que es un muy buen productor. Y ahí él escucha las canciones y vamos hablando más o menos cómo podemos dar un enfoque a la canción. Vamos al estudio, las grabamos y nada, y ahí elegimos, digamos, qué canción va a salir primero y después la subimos a las plataformas, hacemos un video. Esto es un re laburo. Sí, sí. Pero bueno, es interesante.
0: No, a mí ya me encanta la alegría que tenés, es como...
1: Estoy ahora en una.
0: O sea, nos mete ahí el acento español.
1: Sí, yo me sale naturalmente, si a veces me olvido y voy por la vida, ¿viste? A comprar el kiosco y le digo, bueno, no sé leer español, y después me acuerdo y como... Y a veces nadie me va a aguantar, la gente de hecho pongo, y a veces sí, y me da vergüenza.
0: Ah, venís de España.
1: No sé, pero pensaba que soy un boludo.
0: Soy catamarqueño.
1: Claro. Que no saben que se habla así, no conocen Catamarca, pues.
0: Le
1: mentí a todos.
0: El acento así. De allá.
1: Es muy bueno. Lo voy a hacer en algún momento, estoy seguro.
0: Bueno, ¿algo que vos le quieras preguntar, Clara? O...
1: Clara Estrepo.
2: Le quería preguntar... El concepto de lo que se viene, ¿cuál es? La banda.
1: El concepto de lo que sería. Sí. Bueno, nada, nosotros estamos tratando de buscar justamente que darle más importancia a los recitales en vivo. La música ya la tenemos bastante bien trabajada, de hecho, pero recitales en vivo queremos que sea una, como decía, ser toda una experiencia. Es como que está bueno apuntar a eso en el futuro. Creo que un recital en vivo, más allá de que la banda tenga buenas canciones, que suene bien, que hay muchos buenos músicos, que tengas una experiencia. Tipo, que vayas a un lugar y tengas como algo, viste, que te. ¿Qué te lleva una experiencia de lo que estás viendo en vivo? Que sea más de allá de un recital. Creo que jugar con eso un poco y sentirlo y buscar algo ahí nuevo está buenísimo.
2: O sea, en lo que más trabajan ahora es en la sinergia del vivo.
1: ¿Esa palabra?
2: En
1: sí.
2: Sus ensayos.
1: En la sinergia, claro. de los envíos.
2: Bueno, qué interesante.
0: Como escritora trae palabras distintas.
1: Muy bien, los poetas. Vamos a leer los poemas.
2: Muchas gracias.
0: Así que yo te quiero preguntar más o menos en qué momento se encuentra la banda hoy, ya después de...
1: Tanto recorrido,
0: los discos, Niceto.
1: Mirá, nosotros estamos en un buen momento, creo que estamos justo en este momento en que, no sé, de crecimiento, en que ya empieza a aparecer, viste, como la visión un poquito más amplia también. También la carrera, viste, también seguir, mantener el barco a flote es súper importante en la vida, con cualquier proyecto que uno tenga, mantenerlo a flote constantemente, viste, bajo viento y marea es re importante. Para cualquier cosa que uno tenga en la vida, sea lo que sea, una banda, una bici, no sé, aprender un nuevo idioma. Creo que uno mantener, tipo, la constancia en la vida, siempre te va a llevar a algún lado, viste. Entonces, en ese camino, mantenernos vivos justamente con algo que queremos mucho y no, tenemos suerte de que, ¿no? O sea, tenemos buena recepción. Entonces, creo que eso es importantísimo. Siempre hacer lo que uno quiere, ¿viste? En lo posible de las cosas.
0: Bueno, estamos llegando casi al final. Son las 19:54 en Buenos Aires. Paró de llover.
1: Mira, sí, la que llovió.
2: Ojo con este programa de hoy.
0: Bueno, decían que era un ciclón ahí, a mí esa palabra me alegró, pues ya traje hasta el mate. Acá el mate, a ver si lo pongo.
2: El primer programa con mate, dijiste.
0: Con mate, en la previa del clásico el domingo, así que yo estoy manija por ahí.
2: Será el remate.
0: Esperemos, y acá voy a hacer un chivo, porque acá ves el termo, tiene todos los stickers, falta el de ustedes.
1: Sí, no, sí, sí.
0: Acá
1: sí.
0: Ya tengo un espacio para el de usted cuando me lo trae.
1: Te lo traemos.
0: Pero acá muestro mi amiga Luciferina, que me dio todos los stickers.
1: Aguante bestia bebé.
0: Acá tenemos el de Pomelo, Rock and Roll.
1: Sí, ahí lo puso.
2: Ozzy,
0: Ramone, así que le hago el chivo.
2: Estamos cerca del aniversario de Ozzy también.
0: Sí, ¿ya pasó el aniversario?
2: Sí, estamos a unos días. Fue hace poco.
0: ¿El fallecimiento?
2: Sí.
0: ¿El 22 fue de julio?
2: Claro, hace nada.
0: Ya pasó, o sea, te digo.
2: Bueno, sí, pasaron unos días.
0: Eso. Me parecía que iba a faltar, viste, dos o tres días y cumplíamos el aniversario.
2: No, ya pasó.
0: Así que sí, encima yo fui un rato al evento que hicieron de Ozzy, me saqué una foto con el doble de Ozzy. Las tengo por ahí dando vueltas.
2: Está lleno de dobles esta ciudad.
0: Sí. ¿Cómo se dice? Doppelganger.
2: Doppelganger.
0: Ahí está.
1: Doppelganger.
0: Los dobles.
1: Qué buena frase, está llena de dobles.
0: Cuando él se puso los lentes parecía Gastón Sardelli un poquito.
1: Ahí, mirá.
0: Ahí. Bueno, lo tenemos a Gastón Sardelli ahora.
1: No, no sé quién. Al de Airbags, de los hermanos.
0: Sí, el que
1: los único, hermanos Sardelli.
0: El único que tiene el pelo corto.
1: No sé cuál es. El de largo me acuerdo.
0: Después lo vas a ver y vas a ver que hay un aire.
1: Qué capo los Arderis, ¿no? También ves la constancia. Los chabones al principio eran súper hateados, no querían, o sea, tipo los Arderis, pero después como Coral en River.
0: Sí. Así que. Y estadio, ahora van a tocar en Córdoba, en.
1: Capos.
0: En Perú, no sé.
2: Me gusta el que estén vestidos así con máscaras ahora.
1: ¿En serio?
0: Sí. No los sí. Hay un tema que es Huracán y se ponen calaveras.
1: Me gusta, viste, el concepto de la performance en vivo, todo eso, mira ahí, campos.
0: Yo fui al de River donde agarraron ahí un tacho, donde lo empezaba a prender fuego y ahí lo empezaron a dar un batazo y empezaba a sonar el tema.
1: ¿Al tacho?
0: Sí.
1: Hermoso.
0: Entonces estaba buena la experiencia, o sea, le metieron también mucho. Y está bueno que todos se la jueguen un poco.
2: Sí, re.
1: Sí, es importantísimo. Que
2: como en los viejos tiempos.
1: Sí, es divertido.
0: Hay que divertirse.
1: Y sí.
0: Tipo, si voy a hacer esto, vamos a divertirnos. Por eso
1: es entretenimiento, pues.
0: Pues.
2: Showman, pues.
0: Hostia, tío. Bueno, estamos llegando al final de este programa. Programa número 15. Ya me lo pegó.
2: Felices 15.
1: Felices 15. Felices 15.
0: Sí, la niña bonita, la quiniela, el que lo quiera jugar.
1: Timbianda, full.
0: Así que. Timba. Bueno, yo les digo este fin de semana, si no tienen nada que hacer, Niceto Humboldt toca a Renzo Leali, que estuvo acá invitado. Hoy se sortearon dos entradas. Se felicita a Azul, que ganó hoy las dos entradas, y una púa de Renzo.
2: Ojo.
0: Así que ya hubo ganador. Y el sábado tenemos a Sol Cancino acá en Palermo. Fue la primera invitada de este programa, que va a estar presentando su álbum Pop Confusión. Y dime. También tenemos a Niña Lobo en La Tangente.
2: Sí.
0: Así que, ¿y vos la entrevistaste también?
2: Hace poco las entrevisté. Sí.
0: Nos hemos cruzado en todos lados ya.
2: Nos cruzamos en todas las ruedas de prensa. Es
0: algo impresionante. Sí, todas las de Sofi, las de Emi.
2: Sí. Ahora, un saludo a Sofi Oliveira también.
0: Sí,
2: ¿no?
0: Le mandamos un saludo a Sofi. Y el 12 de agosto tenemos la previa del Festival Mutante.
2: Sí.
0: Con Los Besos.
2: Sí.
0: Así que.
1: Mandan Los Besos.
0: Bueno, tenemos mucho en Buenos Aires para hacer. Estamos yendo ya al final. Nos vamos despidiendo. Isma, mil gracias por venir. La verdad, invitado cuando quieras.
1: De una.
0: Y espero que nos traigas otro tema exclusivo. ¿Cuándo nos dijiste? Octubre.
1: En octubre tocamos de vuelta. Todavía no tenemos definida fecha, pero en octubre seguro.
0: Bueno, estamos atentos a las redes. ¿Cómo nos encontramos?
1: Madre Bomba. Acá, Madre Bomba. Todo junto.
0: Acá con K.
1: Con K. Ajá. Hay que. Acá, Madre Bomba.
0: Y a vos, Clara. Clara Strip.
2: Clara Streb.
0: Streb.
2: Lo estás pronunciando en alemán, que no está mal.
0: Mirá, bueno, bueno. Bueno, de la nada estoy hablando alemán. Así que nada, gracias por venir. Los veo el jueves que viene. El programa sigue por ahora. Vamos a ver cómo se define todo, pero bueno, tenemos Inefable por un rato más.
2: Así larga
0: que,
2: vida.
0: Larga vida al Inefable. Así que, gente, nos vemos el jueves que viene, misma hora, mismo canal. Y nada. Cuídense de la lluvia. Y nos despedimos con.
2: Won't be long de los Beatles.